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dice una voz marinera. ¿Quién me presta una patera para poder rescatar marineros que en faena no pudieron regresar?

0: el nivel de todos había subido, pero Hungría fue la primera que ganó Inglaterra en la propia Inglaterra, en Wembley. Ganó 3-6 en el año 53, en el que se llama de verdad el partido del siglo, porque el día siguiente el Times tituló The Match of the Century, que ese es el auténtico partido del siglo, cuando ganó Hungría en Wembley, ¿no?
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2: Era un equipo que llevaba 3 años sin perder, o sea que habían preparado el equipo para la Olimpiada y luego jugaron la Olimpiada, la ganaron y siguieron jugando los mismos jugadores, o sea que era una plantilla de 20 y tantos jugadores que se conocían como si fueran hermanos, ¿no?
3: You're nobody till somebody loves you.
1: El periodista xilè Luciano Castro considera l'Hongria del 54 com el primer gran equip de la història.
4: Hungría 54 fue el país que nos presentó, que introdujo el fútbol total, porque ahí nadie jugaba en un puesto fijo. Y acuérdate lo que le hizo Inglaterra. Le fue en su propia casa, le dio una cátedra de cómo jugar fútbol, le ganó 6-3 y los ingleses quedaron totalmente molestos y avasallados. Dijeron, bueno, esto fue una casualidad, vamos a jugarle a Budapest. Y en Budapest le ganaron 7-1. Le dio otra cátedra de fútbol.
1: 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Hongria es veu les cares amb Alemanya, que torna a una Copa del Món després d'haver estat readmesa per la FIFA. 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El periodista alemany Jörg Wolfrum explica la clau d'aquella derrota. 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
5: Alemanya just havia perdido contra Hungría 3-8 en el fase de grupos y dejó una imagen que los húngaros pensaban ese equipo alemán, bueno, lo vamos a ganar fácil en la final. Al final, bueno, era todo una idea, un trick del director técnico Herberger, que en ese partido de fases de grupos no puso los mejores jugadores y claro, perdió 3-8, pero se quedó tranquilo y encima sabiendo que, bueno, habían ahorrado algunas fuerzas.
1: Alemanya juga amb 7 reserves i amb la derrota contra Hongria aconsegueix evitar més endavant el Brasil i l'Uruguai.

0: época de 30 minutos, lloviendo torrencialmente todo el partido con el equipo húngaro, que era el que venía de ser el último campeón olímpico y que había eliminado a Brasil en el partido anterior al que jugó contra Uruguay. El partido terminó 2-2, hubo una prórroga y faltando 6 minutos hizo el gol de Hungría que se clasificó.
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1: Entonces era cuando todos jugaban en la WM, que era tres defensas, dos medios, dos interiores y tres delanteros, que eran los dos extremos y el delantero centro, ¿no? Era lo que se llama WM, pues son tres, dos, dos, tres. Es como poner una W y una M sobre una sobre otra. Y ellos cambiaron el modelo y en vez y la delantera lo que tenían es los dos interiores más arriba, que eran Coxis y Puskas, y los dos extremos abiertos a la derecha un poco más atrás, que eran Budai el derecho y Sibor el izquierdo, y el delantero centro, Hidekuti, el 9, bajaba más a la media y se juntaba con el medio de organizador, que era Bostic. De manera que era como una M sobre una M. Y ese cambio táctico despistava mucho a la gente, ¿no?
0: Hongria compta amb un gran equip, però sobresurten tres futbolistes. El primer, Ferenc Puskas.
1: Muy goleador. Ha sido la mejor pierna izquierda que ha habido en el mundo hasta que apareció Maradona, ¿no? Y era un jugador que se adaptó a meter goles. Figúrate que vino cuando vino a España a jugar en Madrid, que jugó los últimos 9 años, tenía 88 goles en 86 partidos en la selección húngara, ¿no? Y había jugado un montón de años en la selección húngara. Vino al Madrid con 31 años, todavía jugó hasta los 40 y ganó 5 pichichis con el Madrid y fue una barbaridad.
0: El segon, Sándor Coxis.
1: Coxis era el mejor cabeceador que se ha visto, le va en cabecita de oro. Era el interior derecho y jugó en el Barça, pues bastante más joven que Kubala era, pero todavía llegó a coincidir unos años con él y era un jugador que dio un rendimiento magnífico. Y desgraciadamente se suicidó Coxis, porque se suicidó tirándose desde el balcón del hospital, creo recordar, por un cáncer de estómago que sabía que era incurable.
0: I el tercer, Zoltán Sibor.
1: Era un extremo izquierdo clásico, de muy buen regate, mucho genio, mucha intención, un poquito cabra loca, lo que le hizo pitar menos. Pero muchos dicen que el mejor era Bostic, que era el jugador que organizaba en la media, devolvía paredes, distribuía bien, lanzaba en largo, era el que todos daban por el mejor jugador. Y este no llegó a venir aquí, ¿no? Well, it's one for the money, two for the show. 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
2: Fue el primer equipo que revolucionó el fútbol mundial. Tenía un tipo de juego descomunal y inventó el aquecimiento. El equipo húngaro entraba en la cancha ya con el sudor en el rostro y en el cuerpo, porque se preparaba antes y aquecía antes y nadie lo hacía eso. Consecuentemente, en todos los partidos los húngaros comenzaron en 10 minutos con 2-0.
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3: Ahí se incorporó, jugó Pancho Puskas, jugó con un pie, un tobillo todo hinchado, y a pesar de eso iban ganando perfectamente y sin ningún problema, pero el equipo alemán siguió machacando y a base de trabajo y velocidad empezó a romper el sistema de Hungría y le metió un gol, y el 2-1 fue para Alemania un tónico de fuerza y de esperanza, y para el equipo húngaro fue como si le cayera una tonelada de hielo encima y se helaron, quedaron prácticamente clavados.
0: Minut 18. Ran empata 2 para Alemania. El partit torna a estar igualat.
4: La verdad que sí, así que Alemania arrancó ese mundial y nadie pensaba que iba a ganar. Sin duda, como tú has dicho, que Hungría era el equipo no del momento, sino de los últimos años, vencido desde hace mucho tiempo. Encima había ganado en el Wembley, en el mítico Wembley de Inglaterra. Alemania ahí quería sí hacer un buen papel.
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5: 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Tor! Tor!
0: La remuntada s'ha consumat. De forma increïble, els alemanys han aixecat un 2-0 desfavorable contra la invencible Hongria.
4: Llovió muchísimo y Alemania supo aprovechar, digamos, de los nuevos botines de Adidas que habían puesto algunos, ¿qué serían? Los tacos que hoy en día son bastante comunes, pero lo podían cambiar y como justo la cancha era tan mojada, pusieron otros tacos más altos y podían agarrar mejor en el césped que los botines comunes de los húngaros.
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4: Hoy en día se dice que esto era realmente el impacto que Alemania se había recuperado después de la caída o de la Segunda Guerra Mundial. Es un dicho común en Alemania, ahora sí somos alguien otra vez.
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Bucovina, consona que Bucovina en plan modernillo. En plan de mis, vamos.

0: 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Una pasada.
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0: que es presenta a Suïssa com la selecció que cal batre. 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
1: Hungría venia des de l'any 50 ganando a todo el mundo sin perder con nadie. Había sido el primer equipo en la historia, así como España fue el primero en ganar a Inglaterra fuera, Hungría fue, ya habían pasado años y el nivel de todos había subido, pero Hungría fue la primera que ganó Inglaterra en la propia Inglaterra, en Wembley. Ganó 3-6 en el año 53, en el que se llama de verdad el partido del siglo, porque el día siguiente el Times tituló The Match of the Century, que ese es el auténtico partido del siglo, cuando ganó Hungría en Wembley, ¿no?
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2: Era un equipo que llevaba 3 años sin perder, o sea que habían preparado el equipo para la Olimpiada y luego jugaron la Olimpiada, la ganaron y siguieron jugando los mismos jugadores, o sea que era una plantilla de 20 y tantos jugadores que se conocían como si fueran hermanos, ¿no? 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
0: 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El periodista xilè Luciano Castro considera l'Hungria del 54 com el primer gran equip de la història.
3: Hungría del 54 fue el país que nos presentó, que introdujo el fútbol total, porque ahí nadie jugaba en un puesto fijo. Y acuérdate lo que le hizo Inglaterra. Le fue en su propia casa, le dio una cátedra de cómo jugar fútbol, le ganó 6-3 y los ingleses quedaron totalmente molestos y avasallados. Dijeron, bueno, esto fue una casualidad, vamos a jugarle a Budapest. Y en Budapest le ganaron 7-1. Le dio otra cátedra de fútbol.
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4: Alemanya just havia perdido contra Hungría 3-8 en el fase de grupos y dejó una imagen que los húngaros pensaban ese equipo alemán, bueno, lo vamos a ganar fácil en la final. Al final, bueno, era todo una idea, un trick del director técnico Herberger, que en ese partido de fases de grupos no puso los mejores jugadores y, claro, perdió 3-8, pero se quedó tranquilo y encima sabiendo que, bueno, habían ahorrado algunas fuerzas.
0: Alemanya juga amb 7 reserves i amb la derrota contra Hongria aconsegueix evitar més endavant el Brasil i l'Uruguai.

0: había una mezcla de jugadores nuevos y jugadores de la época que habían jugado en el 50 en Maracaná. El equipo venía muy bien preparado y tuvo que enfrentarse en un partido que luego hubo prórroga de 30 minutos, lloviendo torrencialmente todo el partido, con el equipo húngaro, que era el que venía de ser el último campeón olímpico y que había eliminado a Brasil en el partido anterior al que jugó contra Uruguay. El partido terminó 2-2, hubo una prórroga y faltando 6 minutos hizo el gol de Hungría que se clasificó.
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1: Entonces era cuando todos jugaban en la WM, que era tres defensas, dos medios, dos interiores y tres delanteros, que eran los dos extremos y el delantero centro, ¿no? Era lo que se llama WM, pues son 3-2-2-3, es como poner una W y una M sobre una sobre otra. Y ellos cambiaron el modelo y en vez y la delantera lo que tenían es los dos interiores más arriba, que eran Coxis y Puskas, y los dos extremos abiertos a la derecha un poco más atrás, que eran Budai el derecho y Sibor el izquierdo, y el delantero centro, Hidekuti, el 9, bajaba más a la media y se juntaba con el medio de organizador, que era Bostic. De manera que era como una M sobre una M. Y ese cambio táctico despistava mucho a la gente, ¿no?
0: Hongria compta amb un gran equip, però sobresurten tres futbolistes. El primer, Ferenc Puskas.
1: Muy goleador. Ha sido la mejor pierna izquierda que ha habido en el mundo hasta que apareció Maradona, ¿no? Y era un jugador que se hartó a meter goles. Figúrate que vino cuando vino a España a jugar en Madrid, que jugó los últimos 9 años, tenía 88 goles en 86 partidos en la selección húngara, ¿no? Y había jugado un montón de años en la selección húngara. Vino al Madrid con 31 años, todavía jugó hasta los 40 y ganó 5 pichichis con el Madrid y fue una barbaridad.
0: Al segon, Sándor Coxis.
1: Coxis era el mejor cabeceador que se ha visto, le va en cabecita de oro. Era el interior derecho y jugó en el Barça, pues bastante más joven que Kubala era, pero todavía llegó a coincidir unos años con él y era un jugador que dio un rendimiento magnífico. Y desgraciadamente se suicidó Coxis, porque se suicidó tirándose desde el balcón del hospital, creo recordar, por un cáncer de estómago que sabía que era incurable.
0: Y al tercer, Zoltán Sibor.
1: Era un extremo izquierdo clásico, de muy buen regate, mucho genio, mucha intención, un poquito cabra loca, lo que le hizo pitar menos. Pero muchos dicen que el mejor era Bostic, que era el jugador que organizaba en la media, devolvía paredes, distribuía bien, lanzaba en largo. Era el que todos daban por el mejor jugador. Y este no llegó a venir aquí, ¿no? 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
2: Fue el primer equipo que revolucionó el fútbol mundial. Tenía un tipo de juego descomunal y inventó el aquecimiento. El equipo húngaro entraba en la cancha ya con el sudor en el rostro y del cuerpo, porque se preparaba antes y aquecía antes y nadie lo hacía eso. Consecuentemente, en todos los partidos los húngaros comenzaron en 10 minutos con 2-0.
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3: Ahí se incorporó, jugó Pancho Puskas, jugó con un pie, un tobillo todo hinchado, y a pesar de eso iban ganando perfectamente y sin ningún problema, pero el equipo alemán siguió machacando y a base de trabajo y velocidad empezó a romper el sistema de Hungría y le metió un gol y el 2-1 fue para Alemania un tónico de fuerza y de esperanza, y para el equipo húngaro fue como si le cayera una tonelada de hielo encima y se helaron, quedaron prácticamente clavados.
0: Minut 18. 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El partit torna a estar igualat.
4: La verdad que sí, así que Alemania arrancó ese mundial y nadie pensaba que iba a ganar. Sin duda, como tú has dicho, que Hungría era el equipo no del momento, sino de los últimos años, vencido desde hace mucho tiempo. Encima había ganado en el Wembley, en el mítico Wembley de Inglaterra. Alemania ahí quería sí hacer un buen papel.
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0: La remuntada s'ha consumat. 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
4: Llovió muchísimo y Alemania supo aprovechar, digamos, de los nuevos botines de Adidas que habían puesto algunos, ¿qué serían? Los tacos que hoy en día son bastante comunes, pero lo podían cambiar y como justo la cancha era tan mojada, pusieron otros tacos más altos y podían agarrar mejor en el césped que los botines comunes de los húngaros.
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4: Hoy en día se dice que esto era realmente el impacto que Alemania se había recuperado después de la caída de la Segunda Guerra Mundial. Es un dicho común en Alemania, ahora sí somos alguien otra vez.
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Hola, hola, hola. Bienvenidos, bienvenidas a las noches de Cunitoner. Último programa de la temporada en Radio Cunit. Pero en Cunitoner no paramos, ¿eh? Os daremos sorpresitas veraniegas. Es un programa de despedida de la audiencia de Radio Cunit, pero es un programa de inicio de verano para las noches de Cunitonair en Cunitonair.

0: Y damos la bienvenida ya a nuestros colaboradores de siempre, a nuestros queridos Carlos Conca. Buenas noches.
1: Hola, ¿qué hay? Buenas noches.
0: ¿Qué hay? No, estaba comentando aquí con la audiencia que es el último programa de la temporada en Radio Cunit, pero en Cunit On Air pues tenemos verano por delante.
1: No, no, es que Cunit On Air es a título privado.
0: A título privado y Cunit.
1: Entonces, sí.
0: Y Radio Cunit es a título público.
1: Sí, sí. Ah, sí, sí. Entonces, claro, a título privado nosotros podemos seguir haciendo nuestra radio.
0: Nuestras cosas. Saludamos a Iñaki Peña, que estáis sacando fotos. Ahora os saluda él. Ahora saluda él. Está haciendo fotos ahí.
2: Hola, sé tú.
0: Muy buenas noches, Iñaki Peña. ¿Qué tal?
3: Buenas noches, señoras y señores.
0: ¿Qué tal? ¿Cómo lo llevas? ¿Cómo lo llevas? Ahora mejor.
3: Estoy rodeado de lo mejorcito de la casa.
0: Sí, sí. Porque acaba de entrar Laura.
4: Hola, buenas noches.
0: Acaba de entrar Laura.
1: En nuestros estudios centrales de
0: Cunit On Air.
1: De Cunit On Air acaba de entrar
0: Laura.
1: Querida Laurita.
0: Querida Laura. Con mucha hambre.
1: Tiene más hambre que el perro en afilador que comía las chispas cuando.
0: Por comer algo caliente.
1: Y más hambre que el perro un ciego que solo comía cuando le veía.
0: Y Laura nos ha quitado algo de aperitivo que teníamos aquí en la mesa y se va. Lo del aperitivo lo hablaremos ahora.
1: Sí, eso. En el rincón, caso,
3: ¿no? Ya sabemos lo que hay que hacer para que venga Laura todos los viernes.
0: Poner comida en la mesa. Las noches de Cunit On Air, un programa que sirve para que sientas cerca a la gente que tienes lejos y más cerca todavía a la gente que tienes cerca, como es Laura, que acaba de venir. O lejos, pues Navalmoral de la Mata, por ejemplo, Bilbao.
1: La Piedra Caballera.
0: El otro lado del charco, desde Paraguay, nos escucha gente también de Estados Unidos. Desde Escocia, Irlanda.
3: Euskadi,
0: que también está al norte.
1: Sí, al norte de aquí.
0: Al norte.
1: Por los barrios de. Pues eso, por algún barrio de allí, de Echevarri.
0: Echevarri o cómo se llama el otro.
1: Que sabemos que también en algún barrio de Bilbo, ahí como en San Ignacio y por ahí también.
0: Sí,
1: hay gente
0: también escucha oye. Gente allí. Sí.
3: Barra Caldo.
0: Hoy tenemos un programa especial. Especial de despedida, como decía, para los oyentes de Radio Cunit, que os diremos hasta el año que viene, Dios mediante. Y de hola, veranito.
1: Y también quería mandar, perdón, ayer, un saludito a los del Teatro de la Radio. Los compañeros del teatro.
0: Compañeros de teatro, sí.
1: Sí, sí, que hemos tenido alguna charla así en sobremesa y tal.
0: Sí.
1: Y bueno, de todas maneras, un abrazo para todos ellos.
0: Rosy, un abrazo grande para ti y para todo el equipo. Un abrazo también para Jauma. Muchas gracias por recibirnos los programas, por aguantarnos, porque somos difíciles de aguantar, ¿eh? A los que nos escuchan desde el otro lado, buenas noches. Las noches de Cunit On Air, un programa que haces tú a través del 602-646-894. Al señor Lobo, saludamos también, señor Lobo. Hola.
3: Señor Lobo.
0: Mira, si hoy vienes, pillas. O sea, yo no sé si Iñaki ha enviado las fotos, si hoy vienes, pillas.
1: ¿Habéis sacado fotos?
3: He sacado una así en este y luego en la otra.
0: Sí.
3: Pero bueno.
0: ¿Has sacado eso? ¿Eso lo has sacado?
3: Ay, no, creo que
0: pues
3: no.
0: Sácalo, señor Lobo, mira lo que tenemos.
1: Es que esto hay que sacarlo.
3: Creo que no. Eso no.
1: Y enviarlo al grupo de la radio.
0: ¿Eh? Sí, sácalo.
3: Eso no ha salido,
1: claro,
3: creo.
1: Yo no he puesto mi teléfono aquí, madre mía.
0: Uy, muy mal, Carlos. Venga, te dejo que lo pongas.
1: Desastre.
0: Las noches de Cunit On Air, un programa que vino en pandemia y se quedó. Ya se quedó. Ese espacio donde no hablamos de otra cosa que no sea música, comida y pasárnoslo bien. Y pasándonoslo bien. ¿Cómo es? Pasándonoslo bien es como vamos a empezar esta noche de las noches de Cunit On Air. Y es que tenemos un temazo para empezar. Guapo. Yo sí, hay un grupo que a mí me gusta de los años 80, que bueno, me gusta, me encanta, son los Hombres G.
2: Y se la he puesto yo hace poco.
0: Sí, ¿no? sí, la has puesto tú. Está, la lista de hoy es Made in Iñaki.
2: Me da mucha pereza.
0: Me da mucha pereza. Hombres G con pereza, voy a pasármelo bien. ¿Qué es lo que pretendemos hacer esta noche aquí en las noches de Cunitonae? Así que arrancamos con Voy a pasármelo bien y Hombres G. Y Carlos, ¿tú te lo vas a pasar bien esta noche?
1: Pues eso, pretendo, joder. Además estoy bien acompañado y bien... bueno, luego comentamos. Sí,
0: no, esta tarde también nos lo hemos pasado bien preparando aquí cositas
1: sí,
0: para vosotros.
1: Sí, sí, ah, sí, es verdad, no me acordaba de eso.
0: Ah, sí. Pues sí, esto va a saltar esta noche, ya sí.
1: Bueno, chiquillos, adelante.
0: Venga, vamos a pasarlo bien, venga. Qué bien empieza esto, ¿eh? Promete la noche, ¿eh?
3: Ha sido una de esas de último momento, sí. Porque ha sido hace 15 minutos cuando la he puesto, creo.
0: Pues yo la he visto al final y la he puesto al principio. Las últimas eran las primeras.

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2: Oye, ¿cómo será el gran cocido parisien?
4: Pues no sé, pero me suena a caldero bueno de cocido, de pócima. Y de
2: aquellos que te ponen en la mesa y te dicen, toma, sírvete tú mismo hasta que te
4: sí,
2: tempen,
4: sí,
2: ¿no?
4: Sí, te ponen la caldera ahí en la mesa, en el centro, y un cacillo y tú te vas echando.
2: No veas.
4: Que veas, claro. Como ponen el cocido gallego aquí también en un bar que yo conozco, te ponen el caldero en la mesa y vete cogiendo.
2: Yo recuerdo que había un lugar donde hacían unos callos tremendos aquí en Cunillano. Ese lugar ya no está.
4: Qué pena. Ese que había que untar el pan y meter hasta el codo.
2: Hasta el codo, sí.
5: Bueno, yo puedo decir un sitio en Munguía, donde solíamos ir a...
2: Nos queda un poco lejos Munguía, pero bueno.
5: Pero...
4: Un poco a desvano eso.
5: Pero como estamos así como ilusionados, sí. Estamos aquí al lado. Y era un tipo menú de 12 euros, 10, 11 euros, por ahí.
2: Pero
5: lo que era, las lentejas, las alubias, los garbanzos, la menestra... las vainas con patatas. Oye. Todo iba en su perolo para cada uno.
4: Ole. Ah, para cada uno, un perolo para cada uno.
5: Y te servía lo que te daba la gana.
4: Estilo.
5: Yo tenía un compañero que era peruano que cada vez que iba se comía el perolo entero.
4: Hablando de perolos, aquí hay un bar aquí en Sitges, una que se llama La Masía, que no conoceréis, está al lado de la carretera.
2: Sí,
4: Sitges. Y cuando yo trabajaba con Gurus Blade, había días que solíamos ir a comer allá a La Masía. Y ahí la especialidad de la casa era la sopa de ajo, pero como dice Iñaki, te la ponían en una puchera individual y tú te comes la puchera con su ñora adentro y todo, te ponías,
2: madre mía,
4: tío, como nada, hasta que se acababa el caldero de sopa de ajo, después ya no querías ni segundo ni tercero ni nada, tío.
2: Tío. Hoy en las noches de Cunito Night, como siempre, hacemos gala del buen comer y vamos a dar las gracias,
4: sí,
2: las gracias tremendas,
4: sí,
2: a Marisol y a José Mari de Navalmoral de la Mata, a nuestros moralos queridos, por enviarnos un paquete de... Un paquetón, ¿vale? ¿Eh? Paquetón.
4: Es que
2: tela. Carlos, descríbenos pues qué venía en el paquetón, con medidas y todo.
4: Nos ha llegado un presente, además un presente de los que se agradecen, porque claro, y luego te le cerraría a José Mari, porque le digo, hoy hemos recibido, y esto me tienes que decir cómo lo celebramos. Y dice, pues eso es muy sencillo, cómo hay que celebrarlo, o sea que...
2: Pues como lo estamos celebrando ahora.
5: Doy fe.
2: Comiendo.
4: Total, que... Nos han mandado, pues eso, un choricito de estos ibérico, macizo.
2: No,
4: ¿cómo huele todo? Y el choricito blanco, eso, salchichón. Pues yo creo que es salchichón por el... O chorizo blanco, es igual. Pero que está de muerte y huele que no veas. Y también la estrella del paquetito.
2: Sí.
4: Es un quesito de cabra metido en adobo y pimentón, o sea, con aceite y pimentón.
2: Acerca para acá el quesito cabra y un cacho pan.
4: Es que te lo dejo un poco lejos.
2: Esto es, claro, lo tenéis ahí. Yo solo tengo un ordenador, yo solo tengo trabajo. Sí,
4: como tienes pantallas ahí delante, pues...
2: Vosotros tenéis aquí cosa buena y yo solo...
4: Bueno, no sé, creo que se ha documentado ya.
2: Dame otro, que uno es poco.
4: Es que lo corta muy pequeñito.
5: Claro, el tema está en que también ha venido pimentón para las pócimas.
4: Ahora iba eso. También nos ha llegado un saquito de pimentón de la Vera, que según las instrucciones que he recibido del gran gamusino, digo, de mi primo José Mari, que este saquito de pimentón es para las pócimas de Marian, para que tenga de todo un poco. O sea que nuestro agradecimiento a Marisol y José Mari. Oye, que sepáis que estamos dando buena cuenta de esto, ¿eh? Qué bueno y qué rico, tú.
5: Hemos de decir que Mariana también ha puesto su parte de poción, porque nos ha hecho un pan de linaza.
4: Pan de linaza.
5: Está muy bueno, Mariam. Es de reconocer que esta vez
2: pan de
5: está muy bueno.
2: Pan de
4: y para acompañar, pues hemos puesto una botellita de vino, pues para ayudar a que pase todo esto, joder.
5: Te da ganas de venir cada viernes, joder, así sí.
2: Oye, una cosa, con el vino hacemos honor a Bego.
4: Sí, ese vino es recomendado por Bodegas Begochu.
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2: La botella en cuestión es una botella del Coto de Rioja. Buenísimo.
4: Buenísimo.
2: Que para acompañar todo esto.
4: Claro,
2: pues, que. Hay copas de verdad en el estudio, ¿eh?
4: Y vino de verdad.
2: Vino de verdad.
4: No, bueno, que sepáis que, bueno, que estamos disfrutando.
2: Bueno, a ver, ¿y esta semana qué has comido?
4: Bueno, esta semana, hoy, por ejemplo, nos hemos apretado unas patatas a la riojana.
2: Cuando dices apretado, dices con acento en la P, ¿eh?
4: Apretado, sí, con acento en la P. O sea, a ver, que es que Marian se ha currado unas patatas a la riojana. Uh-huh. Con choricillo de ese de cerdo muerto.
2: Claro.
4: Y bacon, de unos trocitos de bacon con mucha beta y eso. ¡Wow! ¡Qué buenas tú! Nos hemos puesto a Iñaki.
2: Mm. Iñaki todavía está pensando.
4: Claro, ya ahora hay todo esto aquí, no veas. Entonces hoy vamos bien. Hoy, pasar un viernes normal de semana, pues nos hemos apretado bien.
6: Hemos apretado.
4: Sí,
6: yo estoy apretando aquí.
4: Sí. Ya te veo que sacas la mano ahí por la pantalla.
2: Claro.
4: Aquí este no para, ¿eh? O sea, joder.
2: Sí, mira, hasta la luz se revela. Sí. Bueno, a ver, yo esta semana he pecado. Es decir, que he pecado. Estaba no comiendo pan, no comiendo pasta, no comiendo. Bah. Y apareció un kilo de carne picada en mi casa el otro día.
4: Eso es un peligro.
2: Es un peligro, ¿por qué? Pues porque con un kilo de carne picada puedes hacer muchas cosas.
4: Joder, ya lo creo.
2: Puedes hacer hamburguesas.
4: Joder.
2: Unas hamburguesotas grandes.
4: Albóndigas.
2: Puedes hacer albóndigones.
5: Y cuando te casas las albóndigas.
2: Pero tío, Rosa.
5: Hacer hamburguesas.
4: Filete ruso.
2: Fíjate que también podría haber hecho un kilo de salsa de carne con carne picada y todo eso, pero hice albóndigas. Un kilo de albóndigas de ese tamaño.
4: Oye, ¿era eso que olía también el otro día ahí en tu ventana?
2: Es eso que me pillaste preparando, sí, que sí. Tienes que ir a... Pues eso, sí.
4: Joder.
2: Ya me pillaste con las manos en la masa.
4: Nunca mejor dicho.
2: Nunca mejor dicho, las manos en así.
4: Embadurnado de harina.
2: No, sin harina. Embadurnado de carne con las manos en la masa. Claro, ahí estaba yo haciendo mis albóndigas. Y luego les hice una salsa de tomate y luego pues cocí espagueti.
4: Pua, pecado. Ahí está. En los espagueti está pues la madre del cordero, ¿no?
2: Está el pecado.
4: Los hidratos de carbono.
2: Claro, ahí está. Y bueno, he de decir que a mis chicas les gustó. Estaba muy bueno.
4: Normal, con ese sofrito normal.
2: Sí, sí. Iñaki ha traído más pan de linaza.
4: ¿Quieres que cuente un poco más de esto o qué?
2: Y hay más cosas. La noche es larga.
4: Es larga, diviértete.
2: ¿De momento qué, Iñaki?
5: Vamos a comer ahí sí, con conciencia.
4: He de confesar y decir que el estudio este de radio está en un lugar que privilegiado, ¿eh? En el lugar donde está. Tenemos acceso a todo. Y esto es, pues eso, ¿cómo es? Madre mía.
2: Acceso al salón comedor, sobre todo a la mesa del salón comedor.
4: Qué nivelazo que tenemos aquí. Oye, ahí en el Mueblebar hay whiskies y eso para después, por si se tercia. O sea, ya que eso nos calienta la boquita, se pregunto, ¿eh?
5: También tenemos un vino dulce en la nevera que nos ha dado la tía Herminia.
4: Sí, pero es vino sacro de ese.
2: Yo
4: tan
2: cuando
4: bueno.
2: He visto la aceitera he dicho, ya han sacado el moscatel.
4: No, es la aceitera. Es que aprovechamos la botella del moscatel, va a poner aceite bueno, aceite picante, aceite del malo, o sea, todo eso, todos los aceites de la casa.
2: ¿Y tú qué has cocinado esta semana? 602-64-6894. Lo leeremos la semana que viene o la otra.
4: No, puedes llamar y...
2: O puedes llamar.
4: Directamente entra en antena y no se pone los dientes largos con
2: 602-64-6894. Algo suculento. No nos llames para decir que te has comido una ensalada porque te colgaremos.
4: Claro, nos harás llorar.
2: No. ¿Qué hace?
5: Bastante lloro ya. ¿Gelatina?
2: No. Cosas buenas, cosas que sean suculentas.
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2: 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Pues para que no se dé cómo.
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0: comentario sobre ello.
1: Un comentario.
0: Me voy a saltar alguno porque sé que hay cosas puedo.
1: Una pregunta, ¿por qué estás diciendo esto en un caso gastronómico?
0: Hombre, porque...
1: Si hablara de almeja no entendería.
0: Porque también...
2: vale. Amén.
1: ¡Tenemos llamada!
0: ¡Hola!
2: ¿Alguien llama para
1: hola, amigo.
3: Buenas noches.
1: ¿Qué tal? ¿Qué tal?
3: ¿Qué envidia me dais? ¿Cómo masticáis?
0: Luego, papillo, por la boca.
1: Has entrado directa, ¿eh?
3: Jolín, es que me estáis dando una envidia que para mí.
1: Sí, bueno, a ver. ¿Tú qué has comido, bueno, esta semana?
3: Mira, hoy hemos comido unas lentejas, Juanchu, que cómo estaban las lentejas. Buenísimas, con sus verduritas, pero bueno, había algo de Sacramento. Algo.
2: ¿Qué Sacramento es?
0: Que eso es comida de mayores.
3: Escucha, porque ayer Juanchu hizo un hojaldre relleno de cabello de ángel. Entonces, claro, si pecamos de dulce hay que quitar de salado y claro, andamos así claro, un poco a nivel.
2: Sí,
3: nos hemos comido las lentejitas y un poquito de fruta y un trocito de pastel.
2: O sea, que
3: y ahora hemos hecho hoy, eso ha sido hoy.
2: Sí, pero eso ha sido para contrarrestar lo del cabello de ángel, ¿no? O sea,
1: vale, y para contrarrestar las lentejas, ¿qué pecado estás cometiendo ahora?
3: Sí, ahora hemos hecho unas sopitas de ajo.
2: ¡Oh, qué bueno!
3: Hemos hecho unas, sí, con pimentón de la Vera.
1: No puede ser de otra manera.
2: Eso ya sabe a pócima, eso ya es una pócima como Dios manda.
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3: No es a lo que sabe, pero huele y alimenta.
2: Joder.
3: Y ahora ya nada, cuando ya está ebulliciendo, le voy a batir un par de huevitos así, escalfaditos.
1: Ha dicho huevitos encima, joder.
0: Sí, ha dicho ebulliciendo.
3: Es que sí, escalfado, sí, encima, sí. Así es que eso.
2: Estrellado.
3: Ayer comimos ayer anchoas del Cantábrico.
2: ¡Joder! Y luego los dientes largos aquí.
1: Anchoas del Cantábrico.
3: Escúchame, para que no coja mucho aceite, las he frito en harina de garbanzo, sin huevo ni nada.
1: ¡Qué bueno!
3: Y se quedan crujentitas.
1: Carlos ha puesto una cara rara con la harina de garbanzos.
2: No.
3: ¿Sabes qué pasa? Que sí, esos fritos los hacen por la parte del sur. Y me dijo Juanchu que cuando los pescaditos fritos...
0: ¿Eso sería un falafel de sardinas?
2: ¿Un falafel de sardinas?
1: Sí, falafel de sardinas. ¿Eh? Sí, claro, pues harina de garbanzo, sí, falafel de jardinas.
0: Sí, de jardines.
3: Sí. Bien, que bien. No estás con harina y huevo, vamos, que no están
2: rebozadas. Que no están rebozadas, sí.
0: Harina y Yolanda.
3: No, así no coge tanto aceite, chico, y yo no soy tanto tipo de pie, también, albardándolas y eso.
1: 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Yolanda no nos patrocina, Iñaki.
2: Harinas Begochu.
0: Harinas Begochu.
2: Y de postre Gosúa, de Cantábrico.
3: El Gosúa no lleva harina.
1: Lo tenemos sí. otro patrocinador. Pócimas Mariana, tienes para hoy y Mariana. Para toda la semana. Sí.
2: Mariana, pégale, que a mí me da vergüenza.
1: No, Pócimas Mariana, para hoy y para toda la semana. ¿Qué pasa? Sí, está bien traído eso.
3: Oye, os voy a decir una cosa, Voy a empezar las fiestas de aquí del barrio San Antonio. Y no hemos ido a las fiestas para oíros, que estar con vosotros.
1: Pero bueno, os podéis ir a disfrutar de 11 y 5 a 2 de la mañana.
2: Sí. Claro.
3: Bueno, igual a esas horas hay demasiada oscuridad.
2: Muy oscuro todo.
0: ¿Dónde montan las chondas y el escenario ahí en San Antonio?
3: Sí, arriba en San Antonio. Ahora están haciendo la bajada, menos gente que hay aquí. Menos lo tienen en monta de maravilla.
2: Joder.
3: Sí, barracas y todo, y churros y porras.
2: ¿Ha dicho churros y porras?
3: Sí.
2: Es que tenemos que confesar también aquí en la radio.
1: En
2: el rincón gastronómico, que es que ha estado aquí visitándonos Nati, ahí de Bilbao.
1: La mamá. Una cosa, he de decir una cosa.
2: ¿Qué?
1: Vino la sua mamá, Marian dijo que iba a hacer croquetas y no las hizo.
2: Y no las hizo, es verdad.
1: Marian nos debe unas croquetas.
2: Es verdad, mira, en antena.
0: No te preocupes, yo en mi cumpleaños he pedido croquetas y ensaladilla.
1: No perdonamos.
2: Vale. Bueno, pues como sigo diciendo, el otro día se hablaba de porras y eso. Fuimos a visitar a la otra hermana de Nati y de Marian, a Herminia, que tiene 91 años, y deslizamos la posibilidad de irnos al mercadillo expresamente a comer unas porritas, que yo sé que a esa

0: horas había churrería todavía en el mercadillo. Y claro, luego de paso compramos lo que sea, pero el objetivo era sentarnos en una mesa a comernos unas porras con chocolate. Y entonces que sepáis que hemos pecado en familia. O sea, nos cogimos una docena de porras y una docena de churros, porque había quien quería churros y quien quería porras. Pero nos pusimos bien, o sea, bien, el objetivo cumplido.
1: Yo quería merinas, pero no había.
2: No había merinas.
1: Había solo churras.
3: ¿Había chocolatito?
0: Chocolatito dulce, muy rico, sí.
3: Qué rico.
0: Y total, que pecamos el otro día. O sea, llevamos toda la semana pecando, que lo sepáis.
4: Jolines, de verdad.
3: Bueno, claro, en cuanto hay visitas, pues ya
0: sí,
3: está.
0: Sí, ya se sabe. Nosotros,
4: claro, se fue la dieta.
3: Nosotros nos vamos controlando. Si quitamos de un lado, ponemos de otro. Claro, así, un poco equilibrado, claro. Pero bueno.
0: Contrarrestando, sí. Claro.
3: Entra y la visita. Y otro día puesto unos chicharritos de bote. Joder, en escabeche.
0: Joder, con lo rico que sabe eso, tío. No mojas en el pan mojado, madre mía.
3: En escabeche, los hemos dejado, hemos puesto que coja bien el escabeche. Ha sacado Juancho una foto de lo que ha hecho el Alejandro con cabello de ángel.
4: Envíalo al grupo.
0: Envíalo que quede documentado eso en el grupo.
4: Que quede documentado.
3: Envíamelo a mi niño y yo lo mando al grupo.
4: Claro. Tiene que estar documentado. Bueno, hemos dejado de poner los dientes largos a la audiencia ya, hemos parado ya, o todavía queda algo.
3: Vale. No, yo sabes qué pasa, que eso que estabais hablando de el queso con el pimentón y todo eso, a mí se me estaba haciendo la boca agua, porque
4: yo tengo que decir
3: algo también.
4: Mira, amigo, yo solo te puedo decir que cuando podáis tenéis que venir y cenamos aquí en la radio juntos, o sea.
0: Claro.
3: Ah, muy bien, sí, no te preocupes, que cuando podamos hacemos una escapadita. Lo que pasa es que ahora viene el verano, los niños, los campamentos.
0: Nosotros
3: ese trabajo no remunerado que me tiene tan así, pues,
0: lo entendemos.
3: Así está.
4: Sí,
3: así
4: pues, en temporada baja, piénsatelo, que en temporada baja, que es otoño o invierno, pues sí. Piénsatelo, que aquí te recibimos siempre bien.
0: Claro que sí.
4: Sí. Con una botella del Coto ahí, sí, bien.
3: Ay, qué rica, qué buena.
4: Sí, qué rica. Pues con eso estamos cenando. Pues,
0: estamos pasando aquí con el Coto, claro. O sea que...
3: Mira, yo el lunes, el día 10 tengo una consulta médica. Voy a bajar la botella y le voy a decir a ver si me puede dar una receta para mí, que me receten eso.
0: Con prescripción facultativa.
4: Pero que te receten la del litro, no la de 0,75, ¿eh? La de litro.
3: Bueno,
0: es igual, no, pues, si son pequeñas, que le dé dos dosis, oye.
1: Además, no da igual que sea el genérico, si me te sea corto, da igual que sea el genérico. Que
0: no
1: sea,
0: importa.
3: Esto Jaime me va a hacer muy bien. También le viene la circulación. Claro.
0: Este jarabe está bien, sí, sí.
4: Jarabe pues nos quita todo.
3: Sí, la verdad que mira, empezó de mañanita, según estás cocinando, o en invierno cuando hace frío con una galletita, qué rica también. A mí es que me apetece.
0: Qué bueno.
3: Lo que pasa que, claro, hay que cuidarse porque la tensión se dispara y hay que tener, pues si un día te pasas, pues al otro no la aguanta.
4: Sí. Bueno, pues, hay que cuidarse la alta tensión y la baja también, las dos.
3: Sí, no, las dos. A mí me perjudica es la alta, pero bueno, seguir con la radio, que seguimos escuchando, y ahora os mando las fotos del postre que ha hecho Juan.
0: De lo jaldre, pues.
3: Pero si tenemos aquí una bandeja de horno que ha hecho, pero bueno.
0: Madre mía,
4: Seur también sirve fríos, ¿eh?
0: No vais a necesitar ayuda para eso. Mejor yo mandar por Seur.
3: Pues igual sí, porque...
4: Lo puedes envasar vacío, ¿eh?
3: Sí, pues no sé. Oye, al medio me he tomado una hoy, como más de la sangre, digo, bueno, ya voy a aprovechar.
4: Mira, tú tienes... Tú tienes un súper que se llama Eroski en la acera de enfrente, un poco más para abajo.
3: Sí.
4: Que ya te conocen. Mismo. Dile, oye, envásame esto al vacío, que lo tengo que enviar a unos chicos muy majos de la radio. Ellos te lo hacen.
0: Y haremos, diles que haremos mención de ellos en la radio cuando recibamos el paquete.
4: Claro. Si tú nos pasas el nombre de la carnicera o charcutera que te la han envasado al vacío, nosotros la saludamos.
0: Claro,
1: hasta del grupo Mondragón se hace falta.
0: Exactamente, le podemos dedicar.
4: Joder, Juancho. A ver, ¿qué pasa, Juancho?
5: He hecho los huevos a la sopa ya.
4: Ponle un par, ponle un par.
5: Voy a entrar los huevos
0: a la sopa.
4: ¿Qué huevos tiene, Juancho?
0: Juancho, cuidado que eso quema.
1: Y luego si encuentras un pelo, ¿de quién es?
3: Qué pelo, que me
4: tengo una hoja,
3: aquí estamos
4: aseados
3: y todo.
4: Bueno, familia. Ahí
3: se... una foto, ¿vale?
4: Muchas gracias.
0: Un beso, Bego.
1: Un besito.
0: Agur, agur. Camarero.
4: Y aquí se acaba la llamada de Bego.
0: En riguroso directo.
4: Sí, sí. Y se acaba el rincón gastronómico de Carlos. Qué bien suena esta gente. Y sonaban, ¿eh?
0: Sí.

0: Y bien, vamos a continuar en las noches de Cunidoraer y tenemos aquí algo especial para nuestra gente de Navalmoral de la Mata, para nuestra gente de Extremadura. Es una pieza especial que hemos compuesto esta tarde solo para vosotros, a modo de documental.
1: Es un guiño.
0: Es un guiño documental, falso documental, para vosotros. Se titula Gamusinos.
2: Oye, nos hemos gastado una pasta.
3: Gamusinos, los ojos de la maleza. La noche guarda secretos que la ciencia prefiere ignorar. Mientras las ciudades duermen, en lo más profundo de nuestros montes late una tradición ancestral. Una cacería silenciosa que se transmite de generación en generación bajo el estricto juramento del secretismo. Hoy nos adentramos en el territorio del mito viviente. Hoy salimos a cazar gamusinos. Para el ojo inexperto, el bosque está vacío. Pero para aquellos que saben mirar, las pistas están ahí. ¿Qué aspecto tiene esta esquiva criatura? Quienes dicen haberlo visto, hablan de un ser menudo, de pelaje cambiante y movimientos asombrosamente ágiles. Pero lo que de verdad hiela la sangre son sus ojos, dos orbes verdes que te observan desde la penumbra. Nuestro equipo ha logrado romper el muro del silencio de la comunidad local. Escuchen con atención el testimonio de Casimiro Santos, de 78 años, uno de los rastreadores más veteranos de la comarca.
4: El error de los jóvenes de hoy es que van al monte haciendo demasiado ruido. Internas, en los móviles, en los teléfonos. Al gamusino no se le caza así. Hay que ir de noche cerrada, preferiblemente con luna nueva. Llevas un saco de arpillera, te arrodillas junto a un matorral espeso y empiezas a llamarle. Gamusino, entra en el saco. Gamusino, entra en el saco. Yo he llegado a sentir el peso de uno golpeando la tela. Se te congela el cuerpo, te lo digo yo. Tiene una fuerza que no es de este mundo.
3: Pero la caza del gamusino no es solo cosa del pasado. Las nuevas generaciones aplican la tecnología moderna para intentar captar lo que muchos consideran una alucinación colectiva. Valeria Mendoza, ambientóloga y rastreadora nocturna, afirma haber documentado su presencia el invierno pasado.
5: Instalamos 3 cámaras de fototrampeo infrarrojo cerca del Arroyo del Lobo. Y durante semanas, nada, solo jabalís y algún zorro. Pero la noche del 14 de febrero, a las 3 de la madrugada, el sensor térmico detectó un pico anómalo. La silueta no correspondía a ningún vertebrado catalogado en la península. Era un patrón de salto elástico, casi suspendido en el aire. Y lo más increíble, los micrófonos de alta sensibilidad registraron un silbido en una frecuencia de 18 kilohercios. ¡El canto del gamusino existe! ¡Sé que está ahí fuera!
0: Mire, yo era escéptico, muy escéptico. Fui al monte con unos amigos, a modo de broma, ya sabe, la típica novatada. Nos pusimos a golpear las sartenes a medianoche. Nos reíamos, pero de repente las risas se cortaron. Detrás de un roble, a menos de 5 metros, aparecieron 2 luces verdes. No eran luciérnagas. Eran ojos, ojos grandes como platos. Nos miraban fijos. Un olor a almizcle lo inundó todo. Dejamos los sacos, las linternas, todo. Y corrimos. Corrimos como si nos persiguiera el mismo demonio. Yo no vuelvo a pisar ese monte nunca. Jamás. Y menos de noche.
3: Fraude o leyenda rural para asustar a los forasteros. O quizás, un último reducto de una fauna olvidada que se resiste a ser descubierta. La próxima vez que camine por el bosque en mitad de la noche y sienta una mirada que se clava en su nuca, no mire atrás. Podría estar compartiendo la oscuridad con un gamusino.
1: Y a esto se ha dedicado el equipo de producción de investigación esta tarde.
6: Con la gran participación de Iker González o no.
1: Iker Casillas no era un portero.
6: Iker Casillas creo
1: Iker
6: que era, ¿no?
1: Casillas, no, Iker...
6: Sí,
1: Iker Jiménez.
6: Jiménez está muy ocupado.
1: Iker Chinchilla.
6: Iker Chinchilla cuando tiene miedo.
1: Sí, Iker Chinchilla. En realidad se llamaba Manuel, el chico del testimonio. La chica se llamaba Valeria y el otro se llamaba Casimiro. Pues nada, esto con mucho cariño, con mucha sorna, para vosotros, Moralos, que seguro que lo habéis pasado bien escuchándolo. Sí, Carlos, sí.
7: Y que viva la piedra caballera.
1: Viva la piedra caballera. Bien, continuamos en las noches de Cunitonal con una canción que se llama The Balloon Blitz. Y Iñaki, haciendo un trabajo de investigación esa tarde, dice, joder, hay una canción que no sé cómo se llama, no me acuerdo del grupo, voy a investigar, ¿no? O algo así era, ¿no? Mm-hmm. Entonces, es que estás muy ocupado ahora, ¿verdad?
8: Sí.
1: Sí, a dos carrillos, parece un hámster, tío.
8: Ahora mismo, sí.
1: Pues vamos a escuchar esta mientras Iñaki se desatasca la garganta, porque... Váyatela.
8: Me he quedado con la duda de qué año era la canción esta.
1: Pues ahora te lo digo, en un momento. Se titula The Balloon Blitz y es del grupo Sweet. Y según esto, a ver, ver créditos de la canción, porque ahí se puede ver, Pues no lo pone, pero yo diría que es de los 80 por ahí.
8: Antes. Antes de los 80.
1: Pues el de los 70.
8: Vego, tú que eres más mayor que yo.
1: Qué cabrón.
7: Pégale, Vego.
1: No es por nada, pero te ha llamado vieja, A ver si te suena esto.
8: Hombre, no le va a sonar. Ya verás.
1: No sé. Vego, como hoy es pronto, ponte a bailar.

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2: Esta canción la dedica Marian, lo voy a parar un momento porque se me ha saltado antes. Esta canción la dedica Marian para todas las chicas del grupo de las noches de Cunit on Air. Para todas las chicas, literal, para todas vosotras, esta canción que se titula ¿Y si yo elijo sonreír? De Vibra Eterna. Es una canción que suena súper bien y es súper, súper, súper veranito. Os la pongo desde el principio para que podáis escucharla, porque no tiene desperdicio. Para todas las chicas, ¿Y si hoy elijo sonreír?

0: ese, vale, ese atención que escuchabas es de la siguiente canción que va a presentar Iñaki, porque esto es cosa suya.
1: Ha saltado ya la canción.
0: No, la ha parado, la ha parado.
2: Bueno, ya que Mariana ha hecho una canción así tan bonita para ellas, yo también quiero dedicar esta canción para ellas.
0: ¿Para ellas también?
2: Sí, sí. Bueno, y para ellos también.
0: Para ellos también.
2: En un momento dado, los hombres también tenemos ese tipo de consecuencias.
0: Sí, parece como bacalao.
2: Exactamente.
0: O la reina del sofoco.
2: Bueno, se llama la reina del sofoco.
3: Madre mía.
2: No me lo tengáis en cuenta, ¿eh? No,
0: te puede dejar sin comer, Mariana, ¿eh?
2: Sí, pero bueno, me puedo alimentar 2 días más con lo que tengo en casa. Yo creo que en 2 días se la ha pasado ya. A ver, que no dice nada raro, pero...
0: Pero digamos que... consecuencias.
2: A ver, es que me ha gustado mucho, lo he escuchado, y pues hay veces que escucho una canción y no aparece en Spotify.
0: Sí. Mira, aquí se dice que la canta Soy impar.
2: Bueno, le echáis un ojo, la escucháis y disfrutáis ahí de...
0: Más bien
2: que sepáis que hay otra canción que está dedicada a los hombres con el mismo problema, pero que no consigo... Tendré que hacer algún invento...
0: Buscarla por YouTube, la descargamos y la ponemos.
2: No, yo creo que tengo el vídeo. Ya te pasaré el vídeo y ya, si eso...
0: Si eso.
2: ¿Vale? Tú ponle la reina del sofoco.
0: A las chicas, ¿no?
2: A todas mis chicas.
0: Si comenzamos a recibir mensajes...
2: No te preocupes, que me voy a fumar.
0: Venga, ahí va la reina del sofoco de Soy Impar.
2: Que os guste.
4: ¡Atención! 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
2: Continuamos en las noches de Cunito Night y ahora viene una canción. Espera, que me oigo en eco ahora. Ahora viene una canción que dedica a Bego y la dedica con voz, como nos gustan así.
3: Las dedicatorias, sí, sí.
2: Las dedicancias nos gustan con voz. Y dice, espérate, que está en el otro. Es que yo tengo muchos mensajes yo abiertos aquí, ¿eh?
3: Madre mía.
2: Para que tú lo veas, ¿eh? Pues nos dice así el mensaje de Bego.
4: Buenas noches, familia de la radio.
2: Hola de nuevo.
4: Aquí estamos otra vez, escuchándoos y riéndonos con vosotros y con vuestras cosillas. Y yo quería dedicar una canción de Il Divo que se titula Un regalo que te dio la vida. Y se la quiero dedicar al chico y a la chica. En recuerdo pues de aquellos principios que nadie sabíamos quién era el chico y la chica. Para vosotros dos.
5: Yo sí.
4: Con mucho cariño.
2: Bueno, pues para el chico y para la chica, esta canción que dedica Bego, ¿eh? El chico soy yo. La chica es Laura.
3: ¿Qué tiempos aquellos?
2: ¿Qué tiempos aquellos?
3: En la radio.
2: ¿Qué tiempos aquellos?
3: Y luego cuando yo decía de la novia para el novio, todos pensaban que el chico y la chica éramos Mariana, sí, y yo.
2: No, éramos Laura y yo. Pues muchas gracias, Bego. Muchas gracias. Voy a escucharla con mucha atención.

0: los cascos.
1: Es de Cuny y Donair. Y hoy tenemos por aquí una personita que se llama Benjamín. Buenas noches, Benjamín. Hola.
2: Hola.
3: Hola, hola. Buenas noches.
2: Buenas noches.
1: Buenas noches. Qué bien se te oye. Estás aquí disfrutando, ¿eh? Estás con Iñaki.
3: No te vayas muy lejos, no te vayas muy lejos.
4: Que no te puedes ir con los cascos puestos.
1: Claro, con los cascos puestos no te puedes ir. ¿Cómo estás, Benjamín?
2: ¿Cómo estás, Benjamín? ¿Cómo estás, Benjamín?
1: Yo bien, Benjamín. ¿Y tú estás bien? ¿Así es?
3: Sí, estamos bien.
1: ¿Estás bien?
3: Sí, estamos bien. Estamos bien.
1: Y se oye bien también.
3: Se oye bien.
1: Bien, Benjamín está con nosotros por aquí, por el estudio, haciendo piruetas, escuchando música, se nos está pasando pipa.
3: Damos gracias de que no le gustan las cosas que hemos sacado.
4: Sí, porque sí, damos a probar y no le gusta.
1: Damos gracias
3: porque es, no le gusta. Es como una lima.
4: Sí.
1: Sí.
3: Una lima de 30 kilos.
1: Es una lima para las cosas que le gustan, ¿eh?
3: Y sí, por eso te damos gracia que no le guste el queso, el jamón.
1: Yo recuerdo que el verano pasado...
3: solo comía patatas.
1: Solo comía patatas fritas y hacíamos lanzamiento de niño en la piscina. Ahí le quitamos los auriculares, muy bien. Hacíamos lanzamiento de niño en la piscina con Benjamín.
3: Ah, mira.
1: Está mirando los auriculares.
3: ¿Le podemos poner este?
4: Ah, bueno,
1: sí,
4: por eso
1: se lo puedes poner. Ese se lo puedes poner.
3: Dale.
5: Sí, no, sí, le doy castaña.
3: Espera, que vamos a poner los inalámbricos para que los pueda poner. A ver,
5: hola, Benjamín.
3: Hola, ya está.
5: Hola,
1: Benjamín, ahora ya puedes escuchar la radio. Hola, y escuchar
3: muy
1: la radio.
3: Bien.
4: Ahora sí.
3: Hola, ahora ya Benjamín. Todos ponemos casco.
1: Sí, mira.
4: Cógelo.
3: ¿También quieres esto?
1: También. Ahora habla a hablar, Benjamín.
3: ¿Vamos a buscar gamosinos?
1: Venga, enciende. Habla, Benjamín, sí. Habla.
2: Hola, Benjamín.
1: Sí, señor, muy bien. Espérate, habla otra vez, Benjamín.
4: A ver, otra vez. Vamos.
1: Hola, Benjamín.
2: Hola, Benjamín,
1: Hola, ¿qué tal?
4: Vamos a cazar gamusinos, Benjamín.
1: Vamos a cazar gamusinos a la calle.
4: Ay, se le ha caído. Sí, se le caen los abrigos.
1: Es que son muy grandes los abrigos, son para cabezones. Hola, Benjamín, vamos a cazar gamusinos.
3: Me encanta porque se mira en el espejo.
1: Se mira, está súper emocionado con el micrófono en la mano.
3: Tenemos un reportero aquí muy dicharachero.
1: Sí. Hola, Benjamín, habla al micrófono. Hola. ¿Cómo estás? Vale.
2: ¿Cómo estás?
1: Yo estoy muy bien, Benjamín. ¿Y tú estás muy bien?
2: Muy bien.
1: Pues las noches de Cunito Nair, un programa familiar, un programa donde si hay un niño, pues se hace notar y está bien, está muy bien.
3: Y si no, ya está Iñaki también por aquí.
1: Sí, que es peor que un niño. Vamos. Ay, mira, aquí hay una canción que ha colgado Iñaki.
4: A ver, Benjamín, mírame.
1: Porque hoy las canciones las ha puesto él. Y aquí hay una canción que se llama Caca, culo, pedo, pis.
4: A ver si está quieto.
3: Oh.
1: Repito, Caca, culo, pedo, pis. Yo creo que Iñaki se está despidiendo de la audiencia de Radio Cuny con esto. Caca, culo, pedo, pis. Y Benjamín se está partiendo la caja por eso. Y es una canción de Enrique Llana, así que yo espero que la disfrutéis.
4: Hola, Benjamín.
3: 1982.
1: Del 82, o sea, del año que yo nací. Mira, ahora se envía a Carlos un vídeo de Benja pasándoslo bien.
4: No es un vídeo, a ver si puedo...
1: Envía un vídeo, hombre.
4: Mira, a ver cómo se hace esto.
1: Mira, música, Benja.

0: Bueno, la letra de esta canción, no sé qué decirte, pero la música mola mucho. O sea, tenía un ritmo. Un ritmo bueno, bueno,
1: sí, sí,
0: bueno.
1: La musicalidad.
2: En el 82, yo tenía 12 añitos, ¿eh?
0: Ya ves.
2: Que estoy, que estoy.
0: Está emocionado. A ver, Benja, ¿qué te cuentas? Hola, hola.
3: Hola, Benjamín.
2: Hola, Benjamín.
0: ¿Te ha gustado la canción? ¿Qué decía?
2: ¿Te ha gustado la canción? ¿Qué decía, Benjamín? ¿Qué decía? ¿Caca, culo?
1: ¿Pedo, pis?
3: ¿Caca, culo?
2: ¿Pedo y pis?
0: Lo ha dicho todo. Ay, ay, ay, ay, ay. Bueno, vamos a escuchar ahora a Isabel Awin con este Potra Salvaje. Una canción con una potencia increíble, ¿eh?
2: Sí, yo me acuerdo cuando nos la pidió mi amiga Vanessa de Bilbao.
0: Que no sabíamos cómo iba a ir la cosa.
2: Eso es.
0: Potra Salvaje. Uy, ¿esto qué?
2: Y la verdad que la he vuelto a ver y me ha gustado. He querido rememorar como es el último programa de esta temporada de en Radio Cunit.
0: En Cunit Live seguimos, ¿eh?
2: No, ya lo sé, lo sé.
0: Bueno, ya. Se está pasando pipa.
2: Tenemos aquí a Gustavo.
0: Sí, no, no. A ver, mira, yo lo describo. Benjamín está corriendo delante del espejo, delante del cristal, con el micro en la mano, los auriculares puestos. Vamos, y cuando yo digo las cosas, como él tiene un retorno un poquito tardío, las escucha tarde, ¿sabes? Pero se ríe, está súper emocionado. Pues vamos a escuchar este Potra Salvaje de Isabel
2: Ayun.
0: Isabel Ayun. Exitazo, vamos. Benja, di potra salvaje. ¿Potra? Salvaje. No lo va a decir, está súper emocionado. Venga, vamos allá.

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1: Muy buenas a todos y bienvenidos una vez más a este vuestro rincón favorito. Subid el volumen de los monitores, ajustad los auriculares y preparaos, porque hoy el estudio huele a café caribeño, a nostalgia de la buena y sobre todo a azúcar. Hoy nos vestimos de gala para rendir homenaje a tres titanes que defendieron lo que significa llevar el ritmo en la sangre. Hablo de Bebo Valdés, Celia Cruz y Gloria Estefan. Tres ases sobre la mesa y tres canciones que cambiaron la historia de la música. ¡Arrancamos! Vamos a empezar por los cimientos, por la elegancia pura. Imaginaos unas manos que acarician las teclas con la sabiduría de los clásicos, pero con todo el swing de La Habana. Don Diego, Don Bebo Valdés. El caballero del piano, que ya en su madurez nos rompió el corazón de pura belleza al unirse al cantador flamenco Diego el Cigala. De esa unión nació una obra de arte, una pieza donde el piano parece que llora y que canta a la vez. Abriendo boca en el rincón, el maestro Bebo Valdés con Lágrimas Negras.

Y del piano más íntimo y señorial, nos vamos directos a la energía más arrolladora de la naturaleza. Peluca de colores, sonrisa eterna y una voz que encendía cualquier pista de baile del planeta. Celia Cruz, la reina de la salsa. A finales de los 90, Celia nos regaló un himno de alegría universal, una canción que te cura las penas en 3 segundos de empezar a sonar y que nos recuerda que las penas se van cantando. Subid los potenciómetros. La reina Celia Cruz con La vida es un carnaval.

0: Pero la música es un río que sigue fluyendo. Y esa maravillosa herencia caribeña encontró su voz moderna en una joven que ya era una estrella del pop mundial. Hablo de Gloria Estefan, que en 1993 decidió mirar hacia atrás, hacia la Cuba de sus raíces, para firmar su obra cumbre.
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0: Una canción que une el bajo potente, los metales y el sentimiento de añoranza por los orígenes en una letra que te eriza la piel. Cerramos este viaje de oro en el Rincón de Carlos con el orgullo de las raíces, la gran Gloria Estefan y su obra maestra, Mi Tierra. ¡A gozarlo!
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Y con el eco de estos tambores y la emoción a flor de piel, llegamos al final de nuestro viaje de hoy. Qué lujo haber compartido con todos vosotros la música de tres gigantes que nos demostraron que el ritmo y las raíces no tienen fronteras. Bebo, Celia, Gloria, gracias por hacernos la vida mucho más alegre. A vosotros, mi gente del Rincón, os doy las gracias infinitas por estar ahí, al otro lado, apoyando la buena música y compartiendo este espacio. Cuidaos mucho y extended la alegría por donde quiera que vayáis. Y ya sabéis, que el ritmo no pare. Nos escuchamos en el próximo programa. Un abrazo fuerte de vuestro amigo Carlos. Hasta la próxima, familia.

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1: Y continuamos en las noches de Cunito Nair con Benjamín. Hola, Benja.
2: Hola, Benja.
1: Te lo estás pasando bien, ¿eh? Te he visto cantar todo el rato, te he visto escuchar la música a tope. Te lo has pasado bien, ¿eh? ¿Sí? ¿Te lo has pasado bien? ¿Has sido divertido? Uf, no veas.
3: Estaba emocionadísimo.
1: Ya, estaba cantando con el micrófono, con los auriculares puestos, mirándose en el espejo, intentando repetir todo lo que decían todos los cantantes.
4: Tengo que decir una cosa, sí. ¿Vale? Porque habrá gente que no sepa quién es Benjamín, y es el hijo de una amiga nuestra y tiene autismo. Ajá. Digo porque, a ver, no es importante, pero es para que veáis lo emocionado que estamos de que él esté participando con nosotros de esta manera.
1: Sí, y la verdad es que es extraño porque él, bueno, extraño, él normalmente es muy individualista, juega solo, pero él está aquí integrado, aquí con nosotros pasándoselo pipa, sí, y es una cosa que agradecemos.
4: Exactamente, era simplemente
3: simplemente ponernos en antecedentes.
4: Sé que no tiene que ver una cosa con la otra, pero bueno.
1: Bueno, sí, a ver.
4: Me apetecía que la gente que escuche el programa sepa quién es Benjamín.
1: Pues Benjamín está disfrutando mucho. Muchísimo, se está pasando pipa.
3: Igual vamos a tener que utilizar la radio como terapia porque el resultado
1: es brutal.
3: Sí, él participa, sí. Estupendo.
1: Cuando se lo contemos a los logopedas no se lo va a creer. Bueno, vamos a escuchar una canción que nos dedica nuestro amigo Juanchu desde Bilbo. Y dice así el mensaje de Juanchu. Mira, Benja, escucha, mira, Juanchu.
5: Hola, buenas, familia. Hoy empezamos pronto, ¿eh? Bueno, os voy a dedicar... Esta es para todo. Una canción de Malene Fisher que se titula Aleluya. Para todos vosotros, a ver si os gusta. ¡Agur!
3: Pues muchas gracias, Juancho.
4: A ver, dile gracias, Juancho.
3: Dile.
2: Gracias, Juancho.
4: Juancho, muy bien, Benjamín.
3: Mira, esta canción que va a sonar ahora nos la ha puesto Juancho para todos nosotros.
1: Sí, es una canción muy chula.
3: Para que la escuchemos.
1: Escucha, ¿vale? Benjamín, escucha, mira qué chula.

0: Qué bonito es disfrutar en familia y cantar en familia, ¿eh? La verdad es que está súper guay. Súper motivado. Se ha cantado todo el Aleluya, Benjamín, imagínate. ¿Qué mal me oigo, ¿no?
1: Sí, ahora
0: me oigo. Ahora me oigo. Está súper divertido. Vamos a escuchar ahora una canción súper chula. Una canción que nos la descubriste tú también, ¿no? ¿Esta? Hoy es el día de Iñaki.
1: Sí, ha elaborado la lista hoy, Iñaki.
0: Hoy la lista es de Iñaki. Y nos descubría en este año también, en esta temporada, una versión de Bohemian Rhapsody que no habíamos escuchado. Y es de Angelina Jordan. Y la verdad es que nos sorprendió muchísimo. Y esta noche repiten las noches de Cunito Night. A ver si le gusta a Benjamín y se lo pasa bien también cantándola, ¿eh? No, a mí me sorprendería cantar algo de Queen, ¿eh?
1: Sí.
0: Sí. Y habríamos hecho el trabajo de toda una vida.
2: Si lo acabo, sí.
0: Venga, vamos a escuchar Bohemian Rhapsody. Mira, así, venga. Bohemian
3: Rhapsody.
0: Venga, muy bien, vamos.
2: Vamos ya.

0: pedazo de versión.
1: Esta versión gospel, tío, de Bohemian. Qué mira, pasada, tío.
0: Mira que es cortita, pero. Sí, sí, pero es como un balsamito esta canción.
1: Sí, sí, sí. Es
0: ya lo creo, ya.
1: Nos recuerda a la de Guardaespaldas.
0: A Whitney Houston.
1: Sí, sí, pero todo así en versión gospel, qué guay.
0: Bueno, yo os voy a decir una cosa. Nos quedan menos de 10 minutos. Menos de 10 minutos. 10 minutos, Benjamín.
2: 10 minutos.
0: En esos 10 minutos podemos poner Quédate con lo sencillo de Tiago Navarro. Espérate.
3: No, pero quería hacer una petición.
0: Ah, sí, es verdad. Vale, bien, sí. Vamos a tu petición y me despido con Paradise by Dashboard.
1: Vale, yo quería enviarle a Filosca, que no sé si estaba escuchando.
0: Filosca, ya sé cuál vas. Ya la tengo.
1: Sí, la tienes por ahí preparada.
0: No, pero la preparo enseguida. Bueno, ¿es esta que pone en la pantalla?
1: ¿A dónde tengo que mirar?
3: Arriba.
0: ¿Es esta?
1: Ah, aquí, sí, esa, sí.
0: ¿Esta es? Sí, esa. Pues la tengo lista.
1: Pero
0: sí,
1: si tenemos la original, mejor.
0: Sí, bueno, pone remasterizado, pero remasterizado es que suena mejor.
1: Vale. No, entonces suena. Esta es para Pili, porque no sé si estará de chiquitos por ahí, por San Ignacio, o...
0: Y si está de...
1: O si está, pues eso...
0: Pues que lo escuche, ¿eh?
1: Exactamente. Gitano de Mocedades para Pili.
0: Para Pilosca.
1: Pilosca. Ahí está Pili, pero aquí esta es Pilosca de Bilbo.
0: Esta es Pilosca de Bilbo. Pues Gitano de Mocedades para Pilosca. Vamos, ay, hostia.

0: Qué preciosa canción de Mocedades.
1: Pues sí, tiene su tiempito ya, ¿eh?
0: Súper chula, súper chula. Vamos a ir despidiéndonos y vamos a poner de fondo la canción que nos va a despedir del todo.
2: La sota de, la, de las míticas de mi juventud, Meat Love.
0: Cacho carne para la gente que no
2: me encantaba
0: inglés.
2: Esta canción de joven. Me encantaba.
1: Y ahora no, ahora también, ¿no?
2: También. Pero hacía muchos años que la encontraba y de repente ha aparecido. Y lo que me gusta de la canción es las tres partes que tiene. O sea, que son totalmente diferentes. Es como si fueran tres canciones diferentes.
1: En una, sí.
0: Ah, ya sé cuál es. Tremenda. Carlos Conca, muchas gracias por habernos acompañado en este último de la temporada de Radio Cunit, ¿eh?
1: Un placer, como siempre.
0: Iñaki Peña.
2: Presente.
0: Presente, gracias por acompañarnos una temporada más. Te esperamos este verano para las noches de verano en Cunit On Air.
2: ¿Va a haber comida?
0: Seguro. Si no hay cosas de la Vera y cosas de Extremadura, hay gelatina.
2: Hay gelatina.
1: Pócimas.
2: Vale, hay pócimas.
0: Hay pócimas.
2: Bueno, a ver, Benja, despídete.
0: Adiós, Benja, hasta el viernes que viene.
2: Aquí, cariño, aquí.
0: No, en el micro.
2: Toma.
0: Tienes que decir adiós.
3: Adiós.
0: Hasta el viernes.
2: Adiós, hasta el viernes.
0: Adiós y apaga el micro. Muy bien, lo tenemos bien enseñado. Sí, señor. Bueno, nos despedimos de vosotros, de la audiencia de Radio Cunit, hasta el año que viene. Pero recordamos que nos podéis seguir en Cunit On Air a través de Zeno Radio. Eso lo tenéis que poner, Zeno Radio, en el buscador. Y poner Cunit On Air, y allí nos vais a encontrar generalmente los viernes noche a partir de las 10. Sobre todo no olvides de ser feliz y hacer feliz a la gente que te rodea y no te olvides de ser luz allá donde vayas. Y como decía Carlos, si tienes que escoger entre tener la razón o cómo era aquello.
1: O ser amable. Elige ser amable.
0: Nos encontramos en Cunit On Air Radio la semana que viene a partir de las 10 de la noche. Y nos encontramos en Radio Cunit más adelante, en septiembre, a partir de las 10 de la noche, también los viernes, si no cambia la cosa. Un abrazo para todos, un abrazo enorme, enorme, enorme. Gracias a todos por escucharnos, a Bego, a José Mari,
1: a Marisol,
0: a Juanchu, a todos los que estáis allí. Muchas gracias.
1: A Marian, que está aquí al lado.
0: A Laura, que está ahí al lado también.
2: A Benja,
0: gracias, Benja.
1: La participación de Benja.
0: Ha sido brutal la participación de Benja.
1: Se la ha pasado pipa.
0: Pipa. Nos vamos con Meat Love. Un abrazo, hasta la semana que viene en Cunit On Air.

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0: Muy buenas noches a todos y bienvenidos a Cubic FM. Esta noche tenemos a un gran artista, un productor cojonudo, un tío... Es algo increíble con este tío. Cuando lo escuché a pinchar, fue la hostia. Dije, este tío tiene madera, pero madera, pero de sobras tiene. Bueno, muy buenas noches, Eibel, ¿cómo estás?
1: Muy buenas noches, aquí estamos, esperando esta gran entrevista, tío.
0: Sí.
1: Con ganas.
0: Sí, bueno, ya teníamos, la teníamos ya palabrada hace ya tiempo, ¿vale? Y tenía yo también ganas de hacerte esta entrevista, ¿no? Bueno, yo te conozco, mucha gente te conoce también, y al que no te conozca, dime quién eres.
1: Bueno, soy un chico de Tarragona, nacido en el 90, a la pura música del 90. Y bueno, decidí hace como unos 15, 16 años irme de mi pueblecito, venirme aquí a Barcelona y a experimentar también por trabajo y por música, porque es algo que se lleva dentro. Y nada, pues me ha llevado hasta el día de hoy, pues me ha llevado a ser quien soy, aunque no sea mucho, pero como persona y como el mundo de club, pues me ha enseñado un montón de cosas y aprendizaje al 100%. Aparte, soy una persona... Me considero humilde, honesta y quizás muy directo. Pero bueno, creo que no te rías, cabrón, porque tú eres el primero que lo sabes, ¿sabes? Y creo que, bueno, pues es algo que se está perdiendo, ¿no? También un poco de sinceridad, un poco de claridad en esta vida. Y bueno, estamos aquí pues para afrontar todo esto. Si no, vaya historia.
0: ¿Cómo nació tu pasión por ser DJ y productor?
1: Bueno, nació en mi pueblo, que es en Benissanet, a Les Terres de l'Ebre. Allí siempre teníamos colegas que estaban con los vinilos, con la máquina en ese tiempo. Era mucho más de máquina, hardcore, un poco de pitos. Sí. Bueno, pues eso, que te vas a casa del colega y está allí con los platos, venga va a prueba, y al final, pues bueno, pues también lo llevas dentro de eso, ¿eh? O sea, mi padre en casa siempre ha tenido la medicadena, la típica medicadena en módulos, sí, ¿sabes? Y bueno, siempre había música en casa. Él sí que escuchaba mucho de Queen y todas estas historias, era más rock. Pero bueno, a la mesura que vas... haciéndote mayor, ya me junté con mi padrino, él me llevó mi primer Monegros a los 17 años, o sea que fue algo que dije, buah, empieza la historia, ¿sabes? O sea, empezó un poco con los colegas, viendo cómo ellos pinchan. En mi pueblo se hacían también, se hacían bastantes raves, y pues poco, no sé, tío, es como que vas creciendo con ellos, ¿sabes? Entonces, pues lo llevas dentro eso, ¿sabes? No es algo que ha nacido porque sí. Ya desde muy pequeño ya se me ha inculcado la música siempre. Entonces, pues ha sido algo que, aparte de la música, me ha dado esa sonrisa siempre, tío, no sé. ¿Sabes? Quizá alguien le da el partido de fútbol que gane el Barça o cualquier historia y le da esa sonrisa. A mí me daba la sonrisa poner el CD en la medicadena y escuchar música. Entonces, pues, y de todo, ¿eh? O sea, te puedo decir que hasta me he comprado el CD de la Britney Spears y de Bon Jovi, ¿sabes?
0: Joder, o sea... No te veo escuchando la Britney Spears, ¿eh?
1: No, yo en ese día tampoco, pero... Es que en mi casa, tío, siempre había un montón de música, ya por parte de mi padre, de mi hermana, de mi padrino, tío. Mi primer casete fue el de Siniestro Total, ¿sabes? El concierto en Valencia, en directo, o sea, imagínate tú, era algo que lo llevaba adentro ya esto, ¿sabes? Al fin, era como ir creciendo y ir encarando la música que te va gustando. Iba probando sin miedo, sin miedo al dolor. También me he ido a conciertos de Rammstein con mi padrino, entonces pues que siempre ha sido AC/DC, siempre ha sido... encarado en la música, entonces pues...
0: O sea que ya de pequeñito ya tenías contacto ya con la música.
1: Sí, ya tirados al río, ¿sabes? Poco a poco ya empecé a ir a festivales, ya cuando tuve la edad empecé a ir a Florida, empecé a salir por muchos sitios y la verdad que al final pues me quedé con lo que me hacía vibrar, que era la música electrónica, dentro de la música electrónica el techno.
0: ¿Y recuerdas tú la primera fiesta que o sí, detrás de la cabina? ¿Tú recuerdas detrás?
1: Bueno, fue aquí en San Climent porque, claro, en mi pueblo era muy joven. No se le puede decir fiesta estar en el pub del pueblo. Uh-huh. No te puedo decir que sea fiesta. Pero aquí en San Climent, cuando ya me mudé a Viladecans, pues conocí a un gran amigo, al Pau Tugas, y él me enseñó un poco lo que había aquí en San Climent, que era, tenemos pues bueno, pues una finca muy hermosa donde se nos permite disfrutar de la música. Y me empecé a juntar con el Pau, con el Dani, y se empezó a hacer lo de Viña Group. Y bueno, claro, te estoy hablando de 10 años atrás. Y allí pues empezó a tocar un poco de house, techno también. O sea, variaba mucho. Si estaba en la viña, era el que pinchaba techno. Era como la mini oveja negra del grupo, yo siempre con la oscuridad. Sí que cuando se ha hecho eventos, pues me ha moldado un poquito a lo que era la asociación. Y allí sí que pinchaba un house, pero un house con ese toque más oscurillo, ¿sabes? Como que identificabas que era yo lo que estaba allí pinchando.
0: ¿Qué estilo tienes, el que haces? ¿El estilo de musical? ¿Qué pinchas?
1: Bueno, el que pincho es el techno raw hipnótico. Es algo que me siento muy identificado, es algo que me hace vibrar. Bailar ya, simplemente cuando estoy en el estudio, estoy produciendo, estoy bailando solo, ¿sabes? Entonces, es el que me hace moverme, es el que me hace disfrutar, el que me hace desconectar directamente.
0: Ya que estábamos hablando de Viña Group y tal, ahí arriba vais a hacer una fiesta dentro de poco, ¿no? ¿Una cosa así?
1: Sí, correcto. Tenemos un grupo de amigos con el Romun, con el Héctor Engli y el Karel Blade. Sí. Y bueno, como ya teníamos una abertura a este pueblo y a hacer algo diferente, que no sea de club, algo más, por decirlo de una forma underground, aunque no, para mí ya no existe eso. Sí. Pues entonces hacer algo diferente, algo que te sientas libre, que no tengas un segurata diciéndote no fumes, algo que no tengas tantas leyes, que tú tienes que cuidar lo que es el entorno, lo que es la montaña, lo que es, tienes que cuidar todo ese entorno, toda esa familia, pero no tienes esa obligación de salirte fuera a fumar, después tienes que volver a entrar y pagar entrada quizás a X clubes, o que estás atado a un horario y no hay un extended, ¿sabes? En plan, a las 6 te vas. No, pues aquí encontramos este sitio entre este grupo de amigos y decidimos pues de hacer algo diferente, algo que, porque estamos muy acostumbrados a siempre estar en club, entonces necesitábamos algo que nos airee un poco. Y fue una oportunidad buena, pues se habló con el dueño, no, nos lo permitió y podíamos hacer algo, un extended, a menos de 10 o 12 horas. Que es algo que nos divierte, es algo que también para el invitado, tener un poquito más de horas para pinchar, que la gente también conozca que hay más sitios que no cuatro paredes.
0: Eso es.
1: Y también haces entender a la gente, porque claro, son gente que pues quizá no se conocen entre ellos, haces entender pues que tienen que respetar el entorno, ves la disciplina y la educación que han tenido todos, y allí pues puedes disfrutar. Al menos yo disfruto más en estos sitios que no en un club.
0: No, a mí también me mola, ¿eh? Yo ya te digo, yo cuando vi lo de Viña Group en la zona esa, me vino a mí los recuerdos que cuando yo hacía las fiestas ahí en San Sadurní.
1: Sí, tío.
0: En la rave que hacía yo en las cavas. Ahí le libre, en unas viñas o una cosa así, ¿sabes?
1: Correcto. Si es que yo creo que todos, cuando hemos empezado a pinchar, no, al menos nuestra generación, ¿eh? No era un club. Era una masía de uno, unos campos de otro o el huerto de otro, y era la esencia de empezar a construir como una mini comunidad, algo diferente que no sea el entorno del club, de pongo el pelo, pongo el disco, cobro y me piro. Al final también como que tú buscas eso, volver hacia atrás un poco, ¿sabes?
0: Eso. Bueno, ¿y qué significa comité?
1: Bueno, no tiene un significado expresivo, ¿eh? En verdad. Era en petit comité, ¿sabes? Porque como el sitio, claro, el sitio no es de gran capacidad. Entonces, el grupo que nosotros somos es un grupo reducido. Somos 4 o 5 personas. Entonces, pues, comité. En petit comité. Vamos a hacer una fiesta en petit comité, no piensa que son fiestas de 80, 90 personas, no es algo que sean 200, no, entonces pues se eligió un poquito ese nombre. A ver, que el creador del nombre realmente es el Karel, el que nos dijo, hostia, comité.
0: El puto Karel es de los cojones.
1: Sí, tío, y en verdad no fue malo, ¿sabes? No, porque si reúnes un poco toda la infraestructura que hay montada, dices, hostia, pues sí, cuadra, tío, cuadra, ¿sabes? No es mala, no es nada mala. Y al final, pues claro, a ver, dijimos que sí, porque al final, pues si dos me han dicho, hostia, pues no me gusta, a ver, es un grupo, es democracia, pues después se dice, pues otro nombre. Pero en verdad nos cayó bien a todos. Y tiramos hacia adelante esto. A ver, llevamos, esta va a ser la tercera edición. Tampoco no es que llevamos muchas ediciones, pero bueno, es algo que tampoco no lo hacemos muy repetidamente. Hacemos el opening y el closing, ¿sabes? O sea, empezamos, son fiestas que estás en la montaña, no la vamos a hacer en pleno enero. Ya buscamos
0: sí, que la gente... principio de verano, finales de verano. Final.
1: Correcto, y fin, ¿sabes?
0: Muy bien, muy bien. Bueno, ¿y de entradas qué tal, cómo van?
1: Bueno, bien, ha costado un mes, como que llevamos el 40% ya. Y bueno, tú también sabes cómo va esto. Las últimas dos semanas van a ser...
0: A piñón. Sí, sí, es así. Bueno, pues el que no tenga entrada, pues el día 6 de junio, comité... pues nada, hacer una gran fiesta y el que quiera apuntarse, porque se pongan en contacto con alguno de los integrantes, puede ponerse con el Aime, con el Rombon, con el Héctor o con el Mortadelo del Karel.
1: Espabilaos, porque como estamos diciendo, es algo que tiene una capacidad limitada y el año y la anterior ya se quedó gente fuera y la otra también, o sea que es algo que o viene quien tiene la entrada y fin, no hay un hostia, es que me he olvidado, pues lo siento.
0: Para la próxima, apúntate la fecha para la próxima y cómprala. Así. Sí, yo ya la tengo, yo ya la tengo.
1: Ay, sí, así me gusta, así yo me gusta.
0: Bueno, ya apartamos ya un poquito del comité. Sé que también has estado en
1: Primitive. En Primitive, sí, con Social Group.
0: Muy bien. ¿Y cómo fue esa etapa?
1: Bueno, inauguramos el Cranial, que también era como un rollo la viña, ¿vale? Sí. Porque no se identificaba como club. Se identificaba como una asociación. Allí hacíamos fiestas de 12 horas.
0: Sí, bueno, ahí con el Ethan, ¿no?
1: Sí. Y en verdad allí tuvimos casi 2 años, tío. Se lió buena. Se lió bastante buena porque trajimos a gente hasta de Londres, tío. ¿Sabes?
0: Bueno, ¿y qué artistas has traído?
1: Aparte de Ikari... espera, que te lo busco porque ya hace tiempo de esto y es algo que... Claro, ya lo tengo, vamos. Como nombres así, fue a Ikari... espérate un momento que se me cargue esto. Es cuestión del directo, tío. Esto mola, ¿sabes?
0: ¿No? Esto, te mola, ¿no? Esto.
1: Sí, esto fue el directo. Trajimos a Cáñamo, a Diana Loredana, a Tomás Galbardini, a Miss Miquel, a Kenia Aracama, a Nico Sánchez, que estaba allí también como socio, a Lucho, a Ludo, o sea, a Barbás. No, si es que en verdad hicimos fiestas muy guapas allí, tío. Y lo bueno que era eso también, como volver un poco hacia atrás. Allí se podía fumar, podías hacer, era barra libre, podías hacer lo que te daba la gana, pero respetando un poco la gente y el entorno. Y nosotros, sin estar en la moda, ya era sin vídeos y sin fotos. O sea, no, ya era... Era plan oscuro todo, tío. Era máquina de humo, 12 horas, disfruta, ¿sabes?
0: Vale, aparte de Primitive Cranial... y comité, ¿has estado alguna promotora más o has sido residente de algún club?
1: Sí, estuve en Viña Group, estuve como 6 años con ellos. Aún sigo estando con ellos, pero como en plan ayuda, porque también tengo tantas cosas que hacer que tienes que quitarte un poquito del medio de las cosas que no te van contigo, ¿sabes? O sea, realmente o haces algo que quieres o no lo estás haciendo a gusto con ellos, sí que voy a les ayudo a montar el audio o compras de altavoces. Tengo esa relación, pero en pista no. Después estuve con Sonder, que fui residente en el City Hall.
0: Sí, bueno, ahí con Sebas, ¿no?
1: Sí, correcto. Allí estuvimos.
0: Y Raquel.
1: Estuvimos un año con ellos y también al paralelo, cuando terminamos del City, nos íbamos a un after que se llama Entropía.
0: Sí. Sí.
1: Bueno,
0: ya que has dicho Entropía, saludo Joel. Si no escuchas.
1: Saludo Joel, tío. Saludo. Correcto, man. Fue en verdad, tío, en verdad uno de los mejores afters que he estado, ¿eh? O sea. Era muy bestia, tío. Eran sets de 3 horas y te lo pasaba muy bien, tío. Y había un montón de gente también, o sea, era guay. También te pillamos el momento de los buenos afters, entre comillas, porque ahora es en plan, uff, ya cuesta encontrar sitios así, ¿sabes?
0: Sí, sí.
1: Es más difícil.
0: Es muy jodido aquí en Barcelona.
1: Sí, tío, se nos ha ido todo un poco al garete, tío, ¿sabes?
0: Sí, en plis-plas.
1: Estuve un par de años de residente en el M7, que allí pude estar con DJs bastante buenos también. Uh-huh. Y también estuve con el Kale, que allí formamos un buen equipo, o sea, tiramos algo hacia adelante que era casi imposible, ¿sabes? O sea, muy bien también. No, que son etapas que a ver, hay las partes buenas y las partes malas, pero como etapas te puedo decir estas. Guapas.
0: ¿Y en festivales has estado en algún festival?
1: No, tío, y tengo ese gusanillo, tío. Tengo ese gusanillo porque me gustaría romper eso, ¿sabes?
0: Sí,
1: sí, tío, me gustaría romperlo. Aunque sea hacerme un warm-up, o sea, con 50 personas delante, es que me da igual. Claro, no. Pero tener la sensación del sonido ese que te aprieta en el pecho, pues me gustaría muchísimo, tío. Sería algo que me haría muy feliz. Sin miedo, o sea, me pondría allí y me lo disfrutaría como un niño pequeño. Y si son delante de 10.000, pues 10.000. Es que me da igual. Pero sería ese gusanillo, a ver, que quizás llegará al día. Tampoco no es algo que yo persiga hacer, ¿sabes? Si toca, toca.
0: Muy bien. Bueno, ya hablaremos tú y yo. Ya iremos un día a Madrid y te presento ahí a Almena. ¿Vale? A ver si puede llegar con algún acuerdo.
1: Eso sería algo muy bestia, tío.
0: Sería muy bestia, ¿eh? Muy pepino, sí, ¿eh?
1: Bueno, hasta lloraría, o sea, estaría pinchando y alguna lágrima caería seguro, ¿eh? O sea, 100%. Ya me ha pasado en... Bueno, es verdad, tío. Los principios de cuando pinché aquí en Barcelona, ¿te lo puedes creer? Que no pinché aquí en Barcelona, tío.
0: ¿No?
1: Pinché en la discoteca del Reset en Zaragoza, tío.
0: Hostia puta, tío.
1: Estando aquí en Barcelona, ¿eh?
0: ¿Y te fuiste a pinchar al Reset de Zaragoza? Eso a los principios.
1: A los principios fui como 5 o 6 veces. Sí, sí. Sí, 3 horas de viaje, llevándonos los colegas con 4 o 5 coches, pillando campings. Bueno, la primera vez nos quedamos tirados en un parque allí horas. Madre mía. Unas risas que flipas, tío. Que flipas, tío. Que flipas.
0: Bueno, pues dejamos aparte ya los eventos, los festivales, las promotoras y todo esto. ¿Y qué es lo más difícil de organizar una fiesta hoy en día? ¿Qué es lo más difícil?
1: Para mí, lo más difícil es... El tema bebidas y eso es que es algo muy fácil, o sea, no tiene nada que ver. Es depende del sitio donde hagas las cosas, tío. Aquí en San Climent nos cuesta un poco más, porque a mí me da pereza ir a Barcelona.
0: Te da pereza, tío.
1: Sí, porque ya empiezas con los taxis, empiezas con los autobuses, y me da pereza. O sea, es algo que me... Mira que yo ni bebo muy poco y sustancias súper contadas, ¿sabes? O sea, que no es por miedo a... No, tío, es simplemente que ir a Barcelona me da esa pereza. Pues lo pongo al revés, ¿sabes? Que la gente venga aquí es lo que cuesta más, tío.
0: Pues a mí me cuesta los artistas.
1: Nada y menos.
0: Los
1: ya,
0: artistas.
1: Ya.
0: Artistas y
1: sí,
0: agencias,
1: tío.
0: Agencias, sí. Agencias y el artista.
1: Agencias, sí. Agencias te doy el valor que sí. Porque como se ponen con a puño y letra con el prescript, porque eso nos pasó en Primitive, tío. Los de Londres nos pedían 50.000 cosas por y para venir, ¿sabes? Y dices, escucha, tío, te estoy pagando el billete y el hotel. ¿Qué quieres más, tío? Eso no. Que yo he ido a Zaragoza y me han pagado el gasoil, me lo empezaron a pagar en el tercer bolo. Claro, entonces me estás pidiendo aquí que te ponga una botella de champán, me estás pidiendo que te ponga en el camerino unas florecitas, y digo, escucha, tío, que no es para tanto, tío. Que no es para tanto.
0: No, a mí me pasó con Kowalski, ¿eh? Bueno, Kowalski, hostia, puto.
1: Es duro, ¿no? Es duro, ¿no?
0: Bueno, lo invitemos, bueno, vino a cenar con nosotros y tal, claro, menos mal que vino una traductora con nosotros. Y eso que la agencia nos dijo, que no pruebe, que es alérgico a la lactosa, que tal. Joder, tío, se comía las croquetas en dos el tío. Y luego...
1: ¡Qué cabrón!
0: Sí, tío. Y luego el jamón, madre mía, con el jamón, madre mía. Se hizo, hasta bocadillo se hizo de jamón.
1: Es que pues, mira, se trajo al Incarray un día. Y lo queríamos poner como Fluke, pero qué va, tío. Si venía por Fluke, tenía que pagar agencia, tenía que pagar 50.000 cosas, tío. Y él mismo nos dijo, tíos, mira, sé que es un evento que lo hacéis vosotros, está aquí en Barcelona, vengo con este nombre y vengo súper tranquilo. Y con Ikari nos pasó lo mismo, tío, nos dijo lo mismo, pobre agencia no, tío. Vengo yo y encima Ikari, tío, es que me voy a acordar toda la vida, tío. Vino al set que un día antes se le había muerto el abuelo. Y eso para mí, tío, fue en plan... No nos ha dicho que no, tío, y está aquí el tío, ¿sabes?
0: Claro.
1: O sea, y es algo que...
0: Para desconectar o una cosa así, ¿eh?
1: Y es algo que... Sí, y como forma profesional me marcó mucho, tío, ¿sabes? Porque el pavo al final tiene la misma edad que nosotros, es joven, y que él hubiera podido decir mil... Y que encima tenía toda la razón en no venir, porque claro, con una causa así dices, vale, tío, ponemos esto en el cartel y no pasa nada, y qué va, tío, el tío hacia adelante. Vale. Por eso que es depende también de con qué artista chocas, ¿sabes? Al final.
0: Buah, te chocas con todo, ¿eh?
1: Sí, te chocas con lo. Mira, el Tomás Gallardini, tío. Madre mía, no, po. Madre mía, el pavo. Madre mía.
0: Bueno, ya me lo dirás. Esto por antena no me lo digas, pero ya me lo dirás.
1: No, pero nos puso, vamos, solo le faltó sacar la pistola, ¿sabes? En plan...
0: No, hay algunos que tienen mucho ego, tío, y hostia, hay que darle de comer aparte, ¿sabes? Pero que
1: sí. Es así. Y que total, que luego nos dijo que nos invitaba a todos a su fiesta allí en Londres y eso, y no fue así.
0: ¿Sabes? Bueno, ¿qué disfrutas más tocando la música? ¿Disfrutas más tocar música o conectar con la gente?
1: Es que ¿sabes lo que pasa? Que quizás ahora la peña va con el rol de que yo voy con mi carpeta y no salgo de allí, ¿sabes? Vale. Y eso no puede ser así, porque al final tú tienes que mirar la pista, tienes que mirar a la gente, tienes que... Tú pruebas. Es que yo no llevo nada preparado. Pongo un rollo muy hipnótico, veo que la gente está muy paradita... Le meto el bombo caja. Y allí sí ya se empieza a mover la gente. Miro mucho pista, tío.
0: Analizas la pista.
1: Muchísimo, tío. Intento hasta fijarme con un grupito de la pista o con alguien a ver si estamos conectando. Si en ese momento estamos conectando, es más, me motiva, tío, para hacer más locuras en el set, ¿sabes? Si no, si voy con mi rollo, es como cabeza hacia abajo, no miro a nadie y no. Busco esa conectividad. Siempre busco el choque de mano con alguien. Como que das una energía muy positiva, tío, y la gente lo ve y lo disfruta, y más si es a club, si es a festival, tienes al artista a 50 metros, allí no puedes hacer nada de

0: motivación, que estás en tu casa, es un decir, porque la música también funciona muy así, muy, muy a días, a tu aspecto. Tú hoy estás súper contento, empiezas a descargar las canciones y mañana quizás no estás tan contento y dices, ¿por qué me descargué esto?
1: Claro, sí, no, a mí me pasa también lo mismo, ¿eh? Estoy descargando música, tío, y oh, hostia, ¿y esto por qué coño lo compro si no me entra, tío?
0: Correcto, ¿eh? ¿Sabes? Pero ayer sí que entraba.
1: Sí, eso es, y lo dejas ahí en la carpeta de mala muerte, ¿sabes?
0: Correcto, y al final me llevo siempre como 3 pens. A los 3 pens tengo la música muy seleccionada, eso sí, y veo que algo funciona, pues ya empiezo por allí. Veo que no funciona, cambio. No me rompe el set si yo cambio, como otra gente que dice, guau, es que si cambio de carpeta a mí me rompe. Pues no sé, tío, a mí no me rompe. Yo prefiero ver a la gente que está disfrutando que no que la gente te está mirando en plan, no me está gustando el rollo, tío, ¿sabes? Y más a clubes que no están quizás tan identificados como una cultura.
1: Vale, ya que estamos hablando de clubes, ¿has pinchado en el M7, has pinchado en el City Hall, qué más sitios, en Entropía también, qué más sitios has pinchado?
0: Beach Festival, en el Beach, en el Go Beach, en el Bestial, uh-huh. Todas las mini salitas que puedas ver de estos de Recreo Bar y todo eso también me lo he hecho. O sea, realmente de Barcelona lo que me falta es Apolo, que ya me están diciendo fechas para ir al Antichurros.
1: Muy bien.
0: Y allí me interesaría porque son 2.500 personas y algo que quizás ya empieza a fluctuar bien la cosa.
1: Venga, tío, a ver.
0: Pues es algo que dejo al aire, ¿vale?
1: Sí, no, cuando vayas iremos todos para allí, al Antichurro este.
0: Lo único que me falta así de plan Barcelona, que sería la mismísima polla con todo el perdón, sería Razmataz y Input. ¿Sabes? Todo lo otro como que le pisa un poco ya todo.
1: Bueno, está muy bien, ¿eh? Tienes un buen
0: ya son 13 años también haciendo vueltas. O sea, siempre he tenido esa oportunidad de ir a algún sitio, ¿sabes? O sea, me gustaría repetir en X salas, claro que sí, ¿sabes? Pero a veces no va porque seas artista, va porque seas colega. ¿Sabes? Y al final, pues, se mueve un poco así todo.
1: Bueno, ¿cómo manejas la presión y los nervios antes de empezar una sesión?
0: Pues mira, tío, con todo el perdón del mundo, con todo el perdón y estando en open air, me tengo que fumar un canuto de marihuana, de CBD.
1: Vale. Un pitido por ahí.
0: Sí, tío. 20 minutos antes, intento llegar antes al club, siempre me gusta. O sea, no soy de los típicos que llega y se pone a pinchar, no me gusta nada, me gusta tener como una visión previa. Y 20 minutos antes me salgo fuera, me lo fumo y entro con una motivación que después ya va todo solo, ¿sabes? Es que como es la única, ¿sabes? No, me llevo, siempre tengo los 4 colegas que siempre vienen conmigo, nos echamos las risas un poco y pa'lante.
1: Eso es. Bueno, ¿y en qué te inspiras para crear la experiencia hacia el público? ¿Vale? Cuando estás tú pinchando, ¿vale? ¿Qué experiencia haces tú para este público para que tú lo integres en tu sesión?
0: Como experiencia, ¿a cómo te nombras como experiencia?
1: ¿Cómo, perdón? ¿Cómo lo atraerías? Sí. ¿Vale? Tú estás pinchando, estás en cabina, ¿vale? ¿Y cómo atraes a esa gente para que te se meta en tu cabeza lo que estás haciendo en tu sesión? ¿Vale?
0: Bueno, lo que te he dicho es como me meto mucho con ellos, ¿sabes? Como los saludo mucho, los veo, les meto esa sonrisilla. Yo creo que es que, no sé, es muy natural, tío. ¿Sabes? Al ser muy natural, pues intento conectar con ellos como si siendo yo mismo. O sea, no busco una careta aparte. Soy quien soy e intento que la gente conecte conmigo pues de esta forma, siendo amable o teniendo esta simpatía. No le busco nada más, ¿sabes? O sea, no tengo un procedimiento X. Es que también depende de cada sitio que vas, hay una actitud, hay como una aura dentro de la sala. Entonces, pues buscas un poco eso, ¿sabes? Pero sí que
1: clima, me gusta. Tienes que buscar el clima ese.
0: Sí. Pero sí que me gusta estar con ellos. O sea, me gusta ese contacto. El tema del backstage, que haya gente, no me gusta nada. O sea, es algo que allí sí que, si tengo gente atrás, ni los miro, tío. Ni los miro. El único
1: sitio... la última vez había un pesado por ahí, me parece, ahí por comida.
0: El único sitio que me he sentido, pues quizás no incómodo, o sea, como experiencia, porque en el Bridge he ido 3 veces. Uh-huh. y esta

0: última fue con Flukin Bite. Y sí que tener la gente atrás me incomodó, pero no por hacer el set, porque no veo la reacción de la gente.
1: Claro, no los ves. No los ves.
0: No tengo la perspectiva esa de decir, se lo están pasando bien.
1: ¿Están bailando? Hay gente aquí detrás.
0: Sí, correcto, ¿eh? Y hay momentos que te giras en plan, vale, sí, muy bien.
1: No se ha ido estar aquí.
0: Muy bien, tío. Es que si no me giro, tío, es como que me sentía incómodo, tío, de decir, tío, les estoy dando la espalda a la gente y no estoy, no tengo esa energía, ¿sabes? Así que se te ponen al lado y eso, pero sí, muchas veces hasta tengo a mi compitrono que es Ala Belén, que es mi novia. Ella me hace todos los diseños y todas las tonterías. Y a veces como que se ponía al lado y con un guiño de ojo ya nos entendemos. Y en plan ella ya sabe lo que le voy a decir sin hablar. Entonces como tenía como el chivatillo allí, ¿sabes? En plan, pam. Digo, vale, pues muy bien, venga, va. Pero siempre busco algo, ¿sabes? Es que si no tengo esa cara, esa mirada, es como en plan, buah, estoy como perdido, tío.
1: ¿Hay algún artista o productor que te haya influenciado hacia
0: buah, futuro? Tío, uno de los mejores videos que he visto en mi vida, tío. Y mira que ahora ese uno de los artistas ya no es algo que lo tenga como un referente porque ha cambiado mucho musicalmente, pero fue un videos de Fluke y Andrés Campos en Florida, tío, hace muchos años de eso. Y eso, mira, es que hasta el día de hoy, es que si lo vieras ahora, tengo la piel de gallina solo de nombrarlo, tío. ¿Sabes? Es algo que siempre me ha gustado cómo ha producido. Siempre he visto que ha sido un tío que no ha ido con su ego, tío. ¿Sabes? Aquello que dices, no me hables. Siempre está disponible, siempre cualquier pregunta, tío. No sé, tío, en Instagram desde hace un montón de años siempre tengo esa relación. Y en persona igual, ¿sabes? Ahora tengo la oportunidad del que con el que hice el curso de mastering y mi mezcla, que lo nombro, a Pablo Loops, tío. Ese pavo, tío. Es increíble. Sí. Hizo su primer vinilo el año 94. O sea, ya estamos hablando de que se hacían las producciones como se hacían, ¿sabes? Bueno, entonces, y ahora ellos comparten estudio y como que tengo más contacto, tío, y aún lo veo más, ¿sabes? O sea, aún veo más que es una persona, tío, que ojalá muchos fueran como él, tío. Ojalá, ¿eh?
1: Bueno, el Fluke es una máquina, ¿eh? Ya te digo que el Fluke es un puta máquina.
0: Es un puta máquina, sí. Un puta máquina.
1: Bueno,
0: es un tío que nunca, o sea, durante muchos años ha estado, pero no lo has visto nunca en festivales, en carteles, en muy como ex-DJs que los ves siempre paf, y tú piensas por dentro, tío, sí, este pavo les mete 30 patadas a todos los que hay aquí, ¿sabes o no?
1: Bueno, yo conocí al Fluke, lo conocí en el Input.
0: En Input ahora está haciendo muy buenos sets el cabrón.
1: Sí. Y yo lo conocí hacía una fiesta allí XT, la gente XT, ¿vale? Hacía allí una fiesta, un festival y lo conocí, ¿eh? Conocimos ahí al Marcel Pecher, bueno,
0: muy buena.
1: Estuvimos ahí con el Lomi, bueno, con todo Dios ahí.
0: Y sí, con el Marcel estuve con el NM7 y bueno, iba con su ego también, da igual.
1: Bueno, no, a mí se me tiró, el tío. Me vio y se me tiró en la espalda.
0: Hostia, pues lo pillaste de buen rollo,
1: Sí, sí, sí. Luego estuvimos abajo hablando y de puta madre con él, o sea, que de coña,
0: Guay, claro, es que son experiencias. A veces yo no te puedo decir que me levante todos los días con buen humor, ¿sabes? Entonces, pues fluctúa, pero con el Fluke, tío, no sé, tío, llevo muchos años siguiéndole, muchos años viendo cómo hace la música y todo, y en verdad, pues es algo que me dan ganas de seguir, pues, su estela. Bueno, uno de los vinilos que estoy haciendo, uno se lo regalé a él, o sea, imagínate tú, para que veas que es algo que es propio, ¿sabes? Que me sale de mí decir que es él, ¿sabes?
1: Bueno, ya que hemos hablado de este ahora, ¿cuál fue tu último track que ha salido?
0: Es que con los nombres yo soy, pero ni fácil. Encima,
1: vale, anda que vas encima, a hacer mucha publicidad.
0: Encima, sí, tío, porque es que es muy heavy, ¿sabes? Porque cuando hago los tracks no le pongo nombre. le pongo cualquier nombre que tengo en las máquinas, ¿sabes? De LG o cosas de estas. Y luego, a ver, te puedo decir que se llama cascada de cemento, ¿vale? Pero en alemán no te lo voy a decir porque va a ser eso, vamos. Lo que cambio los nombres, ¿vale? Vale. Pero...
1: ¿Y tienes algún lanzamiento ahora a punto que salga?
0: Sí, tío, la semana que viene voy a empezar porque ya estamos a mitad de mes. He intentado que cada dos meses salgan cuatro tracks y uno gratis. Ah. O sea, hago cuatro y uno es gratis. Entiendo que la música también es que entiendo que hay que repartirlo un poco, ¿sabes? O sea, no todo puede ser encarado a sellos, encarado. No, me gusta ser un poco independiente en esto. También me ha quemado mucho estar enviando un montón de correos y ver que ni te contestan o que ni lo abren. Muchas veces ni lo abren. Entonces, pues decidí hacerme un poco mi perfil en Bandcamp, un poco independizado, y empezar a soltar allí toda la música.
1: Vale, ¿y tu música la podemos encontrar? ¿En qué plataforma la podemos encontrar?
0: En Beatport, porque tengo temas con Oscar Escapa y con algún sello más.
1: Sí.
0: Y después en Bandcamp he empezado a hacer un poco lo mío.
1: ¿Y de sellos discográficos tienes alguno propio?
0: Tengo el Dinau Records, que es el que está en Bandcamp, pero lo tengo como perfil de Abel Sayed, pero sí que sale el fondo. Y es algo que poco a poco se va haciendo camino. No, es que no tengo prisa para ello, ¿sabes? O sea, me gusta hacer música, es algo que no lo tengo en plan ¡buah! ¡Paf! No, voy haciendo, voy sacando, y cuando suene la campana, pues que suene. Claro, sí que es algo que es algo mío, no le meto mucha promo, pero poco a poco se va generando algo, ¿sabes? Entonces, lo que sí que me ha sorprendido que cuando en Beatport he lanzado temas, me los han descargado Marco Faraone, Lanit, Varela, un montón de peña, que ves ese feedback, pero claro, le estás, entre comillas, como regalando tus temas. Entonces, yo quiero regalar, pero tampoco quiero dar todo.
1: Así es.
0: Para ello ya tengo otras cosas que doy mi música de otra forma, en otro formato.
1: ¿Y normalmente en qué sello discográfico lo sacas tus tracks?
0: Por Orinao todo. A partir del 2026-2025 fue por Orinao todo.
1: Vale. Sí. Bueno, quiero que te mojes, todos se mojan en esta pregunta, ¿vale?
0: Sí, me
1: bueno, vale, a ver que, por dónde me sales tú. ¿Vale? ¿Cómo ves la escena actual del tecno?
0: ¿En Barcelona o en general?
1: Vamos a hablar por Barcelona, luego ya se voy a por general. En Barcelona.
0: Vale. Nefasta.
1: Nefasta.
0: Pero nefasta total, ¿sabes? Es algo que no. Es que no. No hay por dónde pillarlo.
1: Te has mojado muy bien, ¿eh? Te has mojado de coña, tío.
0: Sí, porque la gente dice, voy a Barcelona. Te estás flipando, tío. Te lo digo en serio, no te vas a comer un rosco. Pues el que no, lo que somos nosotros, ¿sabes? Que tenemos como un pluriempleo, para decirlo de una forma, yo no vivo de la música. O sea, tengo más pérdidas que no ganancias. Yo cuando tengo una paga doble, lo primero que hago es un instrumento.
1: Te compras un aparatito, ¿no?
0: Sí, simplemente, del tirón. Entonces, como el que vive de la música, tiene que bajarse mucho los pantalones aquí. Aquí. O eres algo que destacas, o te bajas mucho los pantalones, tío. En Barcelona, a la que te subes un poco el caché, ya te han dejado de llamar. A la que pides un contrato a una sala, ya no te llaman. O sea, yo realmente contratos en salas he tenido dos. Hostia. Todo lo otro ha sido en plan, venga. Claro, si después tú buscas subir un poco el nivel... ya está, adiós. Siempre tienes que bajarte los precios, siempre tienes que... como que hacerle, bueno, lo que es España, tío, ¿sabes? O sea, no vamos a decir, ya sé lo que es, tío, España es birreo, fiesta y punto, ¿sabes? No miramos lo que pasa al detrás. Y quizás detrás, tío, y yo directamente, te digo en serio, o sea, cada día me paso 4 o 5 horas con la música, después de mi curro. O sea, ceno a las 10, 10:30 cada día. Pero es que llego a las 7, paseo el perro, hago 4 cosas y al estudio. Entonces, aquí en Barcelona tienes que seguir mucho a la gente, seguirte, te digo, si ahora es un decir, quiero ir a la fiesta de Noize, tengo que estar allí los 7 días de la semana, cada fiesta allí. Si tengo que irme a Input, tengo que estar detrás del headliner, empezar a conocer, mover, y la verdad, tío, después ves a gente que es amigo de, padrino de, y te pasan por delante. Al final de los años dices, mira, ¿sabes qué, tío? Que para pinchar en Barcelona, te lo digo con toda la mano en el corazón, tienes que hacer tus propios eventos, tío. Luego allí tienes una de amigos, tío, que flipas.
1: Sí, es así. Yo estoy también a favor de lo que estás diciendo, es así,
0: Haces eventos, tío, y miras Instagram los mensajes. Tío, que te veo, en serio, gente hasta de Colombia, en plan, tú que me hago las vacaciones aquí, me podías dar un bolo. Cuando hacíamos Primitive, eso era ya un descaro, tío, que decías, pero a ver, tío, ¿sabes o no? Y sí, quizás nosotros somos de una generación de que no vamos a buscar a llamar a la puerta. Y que queremos más que se nos reconozca, ¿sabes? Que se nos vea que estamos haciendo esto y que lo sentimos. Y hoy en día, tío, te pasaba por delante una tía o un tío con 15.000 seguidores, aunque sean falsos, van a coger esos 15.000 seguidores porque se piensan que allí les van a traer gente. Yo he pasado por ello, de coger gente que dices, bueno, hostia, pues tiene 6.000 o tiene 10.000, este me va a traer gente, cero personas. Te coges a uno que tiene 600 seguidores, que son los reales, sus amigos, los que le siguen, y coges a esa persona y te llena el club, tío.
1: Sí, sí, así es. Yo nunca he mirado eso de las redes sociales, si que tenga más o que tenga menos, nunca lo...
0: Pero agencias funcionan por ello, tú te vuelves como invisible, ¿sabes? Y es heavy, tío, y al final tú, tío, como DJ, entre comillas, porque es que tampoco me puedo decir DJ en sí, ¿sabes? Porque no vivo de ello. O sea, también es una mentira de decirme DJ, entre comillas, porque no vivo de ello, pero tú, detrás de antes de que ponga el pen o pongas un disco, no sabes la de trabajo que hay detrás para que se haya podido conseguir ese bolo. Es una locura, tío, el trabajo que hay. Es una locura. O sea, tienes que trabajar, y las mismas horas que te pasas en un almacén o donde trabajes, después cuando sales tienes que pasarte las mismas horas para empezar a enviar correos y ser un pesado, que a mí no me sale eso, tío. Pero veo que hay gente que sí que lo hace, que es mucho menos que tú, y está en sitio solo por ser un pesado. O por estar allí cada jueves por la noche, o cada viernes, o cada sábado insistiendo. Después también te puedo decir que esa gente que ha estado en tu fiesta las 4 o 5 veces, a la que ha pinchado, ya no ha vuelto más,
1: Así es.
0: Y al final ves ese monopolio que está montado y dices, bueno, pues me voy a montar mi puto evento, voy a hacer lo que a mí me gusta, que es lo mismo que harías en un club, pero algo propio, porque es que ves que no es que se te coman los otros, que es real, pero ves la infraestructura que hay montada para conseguir un bolo y dices, paso, tío, no va con mi personalidad esto, ¿sabes?
1: Bueno, ¿y qué crees que hace falta para la escena local para seguir creciendo?
0: Clubes más acondicionados, porque la verdad que hay un deterioro de clubes, ya no solo de pista, o sea, altavoces, equipo, te encuentras muy pocos clubes con algo que esté acondicionado perfecto, ¿sabes? Uh-huh. Incluso yo a día de hoy, según qué mixer pides, que sabes tú, que pides una 92, me la llevo yo, tío.
1: ¿Y eso?
0: A día de hoy,
1: ¿Y eso por qué?
0: Pues porque quizá tienen la Pioneer y solo tienen la Pioneer y a mí no me gusta, porque, a ver, no voy a infravalorar ninguna marca, pero si yo estoy acostumbrado con mi violín...
1: Sí, claro, tienes que llevar tu violín, es así.
0: Correcto. Y antes, es que es así, ¿sabes? Al final, pues dices, bueno, pues no la tienes, pues me la llevo yo. Incluso muchas veces me han tirado para atrás algún bolo en decirme, voy a llevar yo mi 92 y mis dos delays y empezar, no, delays no, tío, la 92 tampoco, es que me desmontas todo el rider, es que no me cabe, es que tengo que el técnico tiene que desmontar. Mira, escucha, yo he sido técnico durante 2 años y he tenido que desmontar todo lo posible y montar todo lo posible para que esa persona esté contenta. Y es lo que hay, tío. Pero claro, ese cobra 1000 pavos, tú cobras... Es que ya pides más de 150 y ahora te dicen que no.
1: Está la cosa muy jodida. Está la cosa muy jodida, neta.
0: Y ya incluso ya solo falta que les digas que quiero esta mesa o me llevo esta mesa. Es que a veces hasta me han dicho, pues no vengas a pinchar, y dices, bueno, pues adiós. Ya está, así que no me voy a pelear, tío.
1: No, yo, mira, cada vez que me han pedido a mí una Sony o una cosa así, he tenido la Sony y he tenido la Pioneer encima de la mesa. Así mismo, ¿eh? Porque si me pide el artista, oye, yo pincho con la Sony, pues yo te traigo una Sony.
0: Ya, pero es que da igual qué artista sea, ¿sabes? Ni que cobre 150 ni que cobre 1000.
1: No, yo solo traigo. Vas a pinchar y yo creo que pinches a gusto.
0: A gusto, tío, a gusto.
1: ¿Vale? Porque si tú estás acostumbrado a pinchar con una Lenheart y, claro, y
0: te me pones a mí me pones la Pioneer y el filtro está al otro lado. Claro. Y ya por el momento de que mi cabeza va sola, ¿sabes? Porque cuando estás pinchando, estás creando. Encima, yo soy de las personas que no me gusta que un tema esté a punto de terminar. No, me gusta coger 3 CDs, a una la dejo correr, los otros dos hago loops y me empiezo a hacer mi paranoia. Pues entonces, pues si ya tengo que ir a buscar el filtro donde no está habitualmente en mi cabeza, ya voy hacia atrás, ya no me sale bien todo.
1: Vas perdido.
0: Sí, tío, es como que cuando coges por primera vez un coche automático, ¿qué es lo que haces? Poner la mano en el cambio. Es automático, no hace falta, pero es que tu cerebro va directo allí, ¿sabes? Entonces, pues como que me siento un poquito fuera de lugar, entre comillas. Ya no entro con el sonido ni con lo que pase después, pero simplemente por los botones o por las preescuchas o por todo, tengo que estar allí buscando algo que no lo tengo yo muy habitual. A ver, si yo fuera igual que esta gente top, por decirlo así, que Pioneer lo primero que hace es regalarle el mixer, o Lenheart lo primero que hace es regalar mixer y que tenga dos allí y que los trastee durante 2 meses y después me lo devuelves, hostia, tío, ponme lo que quieras, ¿sabes o no? Pero como preferencia, tío, ¿por qué me dices que no a algo que pues no me contrates? Porque mi rider lo pone claro, tío.
1: No, es así, ¿no? O me pones la Lenheart o Nanai.
0: O no me llames o no me busques la vuelta, ¿sabes? No, tío.
1: Yo al menos he cumplido con todo eso, porque todo lo que me han pedido, sí, pues lo han tenido en la cabina. ¿Vale? Pero a mí me da igual que sea un top o un DJ local, ¿vale? Pero que el tío esté cómodo.
0: Tío, que te sientas a gusto, ¿sabes? Si antes de la contratación, por decirlo así, ya me estás poniendo pegas.
1: Me estás dando por el culo, mejor dicho.
0: O incluso, tú, o incluso llegar allí y decirle tú, que no te había pedido yo la Lenheart, es que no me cabe, tío. Y decir, cabrón, eso ya lo sabías desde el primer momento, ¿sabes? Lo que has esperado que esté aquí, estuvo aquí para que me lo sueltes. Y dices, no mola, tío. Pero es que en Barcelona faltan muchas cosas, tío. Se han perdido, no sé, la esencia esa que había en los años 2000. Es que no está.
1: No,
0: es
1: que ha ido todo a declive, tío. Todo a declive ha ido.
0: Sí, tío. Sí.
1: Nos han quitado salas, nos han quitado after, nos han quitado de todo ya.
0: De todo, tío. Raves hay, porque hay muchos y a mí es algo que me gusta, ¿sabes? Pero claro, que cuando quieres tocar un poquito más profundo, irte a una cadena un poco más segura, o quieres ya tocar clubes, dices, tío, me he tragado cada cosa hasta pinchar sin boot, ¿sabes? Que dices, en serio, tío, en serio. Muy heavy, tío, muy heavy, ¿sabes?
1: Bueno, ¿qué significa para ti el DJ local? ¿Y qué aporta realmente a la escena? Esto lo estuvimos ahora, te dije que iba a hablártelo en un mensaje que te dije ahí en un post en Instagram, ¿vale? Pero primero respóndeme tú.
0: DJ local, vuélveme a repetir la pregunta. por no decirte una barbaridad.
1: Bueno, a ver, ¿qué significa para ti el DJ local y qué aporta realmente a la escena?
0: El DJ local, ¿qué aporta a la ciudad o donde estés? Bueno, aporta que se te reconozca a ti como DJ de tu ciudad o de tu pueblo o de donde sea. Algo que te da un poco de más de respeto, ¿sabes? O sea, cara a la gente dicen, míralo. ¿Por qué? Porque te han visto aquí, te han visto allí, has hecho vueltas y no sales de la ciudad y se te reconoce. Pero realmente, ¿qué es lo que aporta a la escena? Cero. A la escena del tecno realmente no aporta nada, porque es que el DJ local, tío, a día de hoy, ¿qué hace? ¿Warm up?
1: DJ local hace warm up y hace otras cosas.
0: Sí, pero ¿qué les dan? O sea, a día de hoy, ¿qué le dan a un DJ local?
1: El DJ, a ver, yo te voy a responder en esta, ¿vale? No estamos de acuerdo, ¿vale? Yo digo que aporta mucho el DJ local.
0: Sí, sí, claro, aporta ese reconocimiento tuyo de que saben que tú eres de la ciudad. Saben quién eres tú, que eso abarca muchísimo, ¿sabes? O sea, tú abres el abanico y es infinito todas esas palabras. Pero he pinchado con gente muy grande, sí. Y la verdad, a día de hoy, pinchar con esta gente tan grande no me ha aportado mucho. O sea, me ha aportado más hacer mis propios eventos o mis mini producciones o ser social yo, pero todo lo otro no me ha llegado a irme fuera.
1: Pues yo te digo que el DJ local sí que tiene mucho y bastante en la escena del tecno aquí en Barcelona, ¿eh? Si no hubieran DJs locales, aquí ya te digo que no hay ni escena ni no hay nada. No hay movimiento.
0: Ya, pero es que tú miras un cartel, tío, y es uno y tres de fuera. Uno y tres de fuera. Uno y tres de fuera. Hablando de fiestas, un poco...
1: No, con fiestas de cara y ojos, ¿vale? Pero las fiestas que están detrás...
0: Claro, no, las fiestas que están detrás, ellos hacen todo. Lo hacen todo para que no se muera todo esto, ¿sabes? Porque hay muchos colectivos, hay mucha gente con muchas ganas de hacer cosas, pero claro, si después esas ganas no está con un servicio... un poquito decente, porque claro, yo quizás ya me he cansado de ir a sitios por el simplemente de que no tenga un buen audio, tío.
1: Hombre, eso claro, es normal. Claro, si metes en un antro, pues normalmente pues vas a escuchar
0: claro, es que
1: alguna crujida por ahí.
0: Es que también, ¿qué es lo que se le ofrece al DJ local en X ciudades, sabes? Porque claro, que aquí en Barcelona, tío, es que DJ local, ¿cuántos DJs locales hay aquí en Barcelona, tío?
1: ¿DJs locales?
0: Es una barbaridad, ¿eh?
1: Una barbaridad, ya lo puedes decir. Hay muchos. Pero yo, mirando la escena, solamente hablando de la escena, ¿eh? Ya no, sí, solamente, claro, sí. No solamente voy a hacer yo aquí una fiesta, voy a tener a tres tops y voy a poner a un DJ local para que me haga un warm-up. No, el DJ local, yo creo que es el movimiento total que hace en Barcelona.
0: Y hombre, mira, sin los DJs locales, el Mostra... El festival del Mostra, eso se creó así. Sin ellos, esa esencia de underground, de más oscura, no estaría. Estaríamos bailando todos reggaetón puro, tío.
1: Déjate de reggaetón. Esa palabra la tengo yo ya, tío, tachada.
0: Ya,
1: no,
0: es que ya no... y ahora me están saliendo unas variantes inventadas que no me cuadran en mi cabeza tampoco, no es que me cuadren mucho, ¿sabes?
1: ¿Eh? ¿Qué son una de esas variantes, dime?
0: El Hard Bones, ¿sí? El Hard House, ¿sí? Todo, o sea, antes era todo techno con algo, ahora todo es hard con algo, supongo que es lo que vende.
1: Sí, claro. En los 90 la máquina le llamaban techno para vender más.
0: Correcto, correcto, sí, correcto. Ya es al revés, ahora es al revés. Sí. Claro, después tú te vas a una fiesta o ves vídeos de una fiesta de hard house o de hard bones y dices, pues si esto es hard group de toda la vida, tío.
1: Sí, sí,
0: claro.
1: es así.
0: O ahora te están mezclando las... Porque está muy de moda el tipo bacala del Coliseo, que antes ya se hacía de toda la vida. O sea, no es algo que sea... ¿Qué pasa? Que ahora se le está poniendo esas voces más latinas o esas variantes que dices, hostia, es para la generación, ¿no?
1: Ya que estamos hablando así de música bacala, música maquineta, ¿tú crees que nos hemos estancado?
0: Sí. Pero es que es fácil, tío, nos hemos estancado de tal forma por el simple hecho de que tú en tu casa puedes, con un ratón y con un PC, con un portátil, puedes hacer música. Entonces, todo es muy rápido, todo no, ya no se consume, tío. O sea, tú ves los típicos CDs de los recopilatorios de 4 CDs y cosas, yo no lo veo, tío, ya. O sea, es que ya se ha perdido esa escucha. O sea, ahora quiero, mañana quiero escuchar una nueva, mañana quiero, no sé, como va todo tan rápido y la generación de hoy en día, el hard techno, que es lo que ha durado, un año y medio, dos, y ya están buscando otras cosas para seguir ese filo. Entonces, es que todo va tan rápido, todo se consume de tal forma y aparte a veces de una forma tan falsa que no, que los que realmente están, tío, en un club, es lo que le están gustando esa música. Porque yo he visto gente te lo digo en serio, gente de que no le ha gustado nunca el techno y a la que AliExpress vendió el disfraz de techno, todos con el disfraz de techno y todos a una pieza techno. Es que, ¿sabes? No. Es que al final dices, bueno, pues igual vas a una fiesta, vas a input o algo, o a Florida, tío. O sea, eso fue muy heavy. O sea, cuando fui después del COVID, que ya no había el parquineo, eso para mí ya era la muerte súbita. O sea, yo iba a Florida por lo que había dentro y por lo que había fuera después. Sí, a la que fui a Florida y no había el parking, tenía que aparcar por dentro del pueblo, perseguido por la policía por no hacer el botellón allí. Y luego entras dentro, tío, y es que quizás, a ver, que quizás es lo que me pasaba antes. Yo iba antes a Florida cuando tenía 18 hasta los 26, 27, y veía gente muy madura dentro del club. Y la última vez fui con 34 años, hace 2 años que no voy ya, ¿eh? Y tío, lo que vi dentro no era la misma esencia, no se respiraba lo mismo, era todo como más artificial, tío.
1: Sí, pues sí. Mira, yo llevo desde el Flori que no la piso desde el 2006, o sea que imagínate.
0: Guau, pues imagínate, tío, pues imagínate.
1: Yo me voy al Flori ahora y veo lo que me estás diciendo tú.
0: Te vas,
1: y me la
0: te
1: doy,
0: vas,
1: y me la
0: te
1: doy.
0: Vas, así mismo. Te vas. O sea, fue de las pocas veces que en el cierre me piré, tío. Dije, es que no aguanto esta cosa artificial que hay aquí de niños, no la aguanto, ¿sabes? No lo veo. Donde sí que he podido observar esa escena, igual, tío, fui a Awakenings, tío, y te lo digo en serio. O sea, la media de edad era de 25 a 40, 50 años, ¿sabes? No, era algo que, y de 25 olías muy pocos. Pues que todo era gente mayor, tío. Era como en plan, aquí están, ¿sabes o no?
1: Aquí están los puristas.
0: Sí, la famosa palabra del purista o de la gente que realmente le gusta esa música. ¿Sabes? Que dices, los veo aquí, que no. Tío, yo cuando veo las imágenes de por redes sociales, o que veo a 500 personas y 430 están grabando, digo, ¿qué estáis haciendo, tío? O sea, estás mirando la fiesta por una pantalla.
1: Es que
0: es muy heavy, ¿sabes o no? Es como que tienen que guardar ese momento ¿para qué? Para que cuando se te rompa el móvil no sepas cambiar los vídeos de un móvil a otro y se pierdan. Porque es que la mayoría les pasa eso, ¿sabes? Al final, tú te has quedado sin ese feedback con la fiesta, tío. Una de las veces cuando Cristian Varela hizo el Six Show en Input, uh-huh, uno de los mejores es que he visto en mi verdadera vida. Subí hasta el sub y le di un puño, ¿sabes? En plan de chocamos puños, tío. Es que vi una persona
1: saca
0: ahí,
1: la chorra, tío. Saca la chorra.
0: Tío, vi una persona ahí con 6 vinilos y la gente que había dentro era esa gente real, ¿sabes? No era gente que era por moda, ¿sabes? O por ir a ver al de las máscaras estos, lo del jardino que van ahí con las máscaras y están bailando todos igual, dices, tíos, ¿os habéis copiado el baile todos juntos? O... ¿quedáis en el parque y bailáis todos igual? ¿Sabes lo que es? ¿Sí o no? Pues que no lo entiendo, tío. Es como que se ha perdido hasta la personalidad del baile, tío. De la comunicación allí.
1: Ha cambiado mucho la escena. Pero mucho. Sí, tío, pero muchísimo. Mucho, sí. De años atrás ahora, tío, yo lo veo y digo, hostia, tío, Len, ¿pero esto qué es, tío?
0: Un desfase, tío. Es un desfase heavy.
1: Claro, esta gente vuelve a... a la época nuestra, años atrás, tío.
0: Sí,
1: y les da algo,
0: Así. No, es que no sobreviven.
1: Sí, les da algo porque no pueden sacar el móvil o algo, tío.
0: Pero yo, correcto. Sí, en serio, tío.
1: Antes íbamos a ver a los DJs. Hostia, que este tío pincha allí, vamos a verlo, qué tal. Y te pegas unas fiestas que te cagas. Ahora no, ahora es, vamos aquí a este festival, vamos a hacernos una foto y lo colgamos rápido.
0: Y volvemos a lo de antes. Gracias a esa gente local que inventa esos colectivos nuevos, que intenta hacer algo por ello, gracias a ellos. Pero es que me da rabia porque no hay el servicio. O sea, ellos están, pero no hay el servicio para que puedan hacer esas cosas como Dios manda, ¿sabes? Porque ya te digo que a mucha gente local lo pones en input y la gente flipa.
1: Flipa, tío, sí,
0: ahí... O lo pones en Ramataz y la gente flipa, tío. Y son de aquí, Barcelona. Y no te habrá costado ni 200 euros traerlo, tío. Porque es que te va a venir gratis. Es que solo que le des esa oportunidad, es que hasta yo día de hoy les diría, es que no me pagues, tío. Si es que lo que estoy haciendo, lo estoy haciendo porque me gusta, no por nada más. Sí. Y esa es la gente que perdura y la que tiene que estar, pero... Poco a poco, no tienes el servicio ese de los clubes en buenas condiciones, igual para alquilar salas y todo. O sea, que a veces te piden unas barbaridades, tío, que dices, a ver.
1: Sí, tío. Hay cada sala que dices, pero tú has escuchado la cifra que me has dado, tío.
0: Claro, pues...
1: No me salen los números, nen.
0: Pues por eso me monto comité en la montaña.
1: Así mismo. Pero no, hay cada sala, tío, que diciendo, tío, pero a ver, ya sé que tienes gastos, pero tampoco, tío, déjame algo para que yo sobreviva. Algo que para que yo sobreviva.
0: Tú, tío, que te doy la barra, tío, te doy las entradas, pero no me pongas un alquiler de 2.000 pavos, tío, que me estás matando.
1: Sí, sí, luego va sumando entre DJ y si quieres meterte un downliner y la sala es de 300 personas.
0: Sí.
1: Hostia. No me salen los números.
0: Ahora, si te fijas mucho, están mucho de moda las asociaciones.
1: ¿Las asociaciones?
0: Como lo de PNC Radio y todo esto, que es en plan, bueno, pues ven aquí, tío, te hago un vídeo, ven con tus colegas y pon música de 6 de la tarde a 11 de la noche.
1: Bueno, eso también.
0: Hay muchos sitios así que ahora se están abriendo a todo esto. Pero claro, te están dando unos horarios que yo plego a las 6 de la tarde. Claro que eso te puede decir.
1: Eso sí. Pero bueno, hay que dar más facilidades al DJ local.
0: Sí, tío, eso sí. Eso sí.
1: Porque hay cada DJ por ahí local que pincha.
0: Que son brutales, tío. Son
1: la hostia, tío.
0: Son brutales, tío. Y hay gente que realmente se lo está currando, ¿eh?
1: Sí, sí, sí.
0: Es esa es la gente que se lo está currando, tío, que tú de tu nómina estás comprando música, tío. O sea, tienes pérdidas, no tienes ninguna ganancia, solo lo haces porque te gusta, porque te sientes tú en ese momento, porque ya estás encerrado cada día trabajando de lunes a viernes, pues pam, ya que tú pones todo de tu parte, el feedback después no es el mismo, tío. Y eso hace que la gente también se vaya decayendo o haciendo cosas como hacemos nosotros, por no decir que es ilegal, pero como que nos vamos un poco de la línea, ¿sabes? Y haces lo que tienes que hacer porque es algo que te gusta, tío. No lo haces por ganar dinero, no, tío, lo haces por compartir momentos, tío. Y ya está. Así que no hay nada más.
1: Bueno, ¿cuál ha sido el mayor aprendizaje que te ha dado durante este camino?
0: Hostia, tío. En tema de pinchar o producir...
1: Sí, sí, tema musical, claro, tema musical.
0: Bueno, te puedo decir que pinchando no me he formado. No me he formado, ha sido algo que, pues, amigos y fin. Pero tema producción sí que me he formado mucho, tío, y te puedo decir que me ha hecho entender mucho lo que es la frecuencia, los aparatos, el sonido en sí, saber conectar muchas cosas, tener todos los cables en MIDI que vaya con el MIDI clock o los racks de las tarjetas de sonido. Es que cada movimiento que quieres hacer en la producción tiene que estar estudiado, tío.
1: Claro, es así. Hay que formarse y, claro, no es solamente, bueno, esto es fácil, ¿no? Cojo el ordenador, pongo aquí un bot, mambo y no, que cada cosa tiene su frecuencia y es así.
0: A mí, y eso sí que es un estudio.
1: Sí, sí, real. Claro, a mí me lo enseñó el Andes, estuve ahí un día en su casa y me dijo, mira, ves, esta frecuencia hay que meterla aquí. Claro, él lo tenía todo a mano, tío, me volvió loco con el ratón para arriba y abajo.
0: Correcto.
1: Y yo, mete más despacio porque así voy viendo. Pero no, tiene su historia, hace producción.
0: Y que es un camino que está innovando siempre. Entonces, a mí me gusta mucho lo analógico, o sea, en digital, plugin, eso, tengo las EQs y compresores porque no me llega a la cartera de comprarme un compresor que vale 6.000 euros, o sea, eso no, si no...
1: Pues tú imagínate antiguamente, ahora se hace casi todo es el ordenador,
0: ya, pero es que hablamos
1: del año 95, 95, 98,
0: vale,
1: ahí era todo
0: aparato. Ya, pero ¿sabes lo que pasa?